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2: Once minutos pasaron de las 9 de la noche. Estamos entrando en la segunda hora del Búnker Deportivo de este día lunes, comenzando una nueva semana luego de lo que fue la derrota de Chipoletti ayer por la tarde. Bueno, momento de meternos en el fútbol de la Liga Profesional, porque este fin de semana también tuvimos los octavos de final. Ya tenemos a los clasificados a cuartos, pero vamos a repasar, antes de meternos en el debate, lo que fueron los partidos que comenzaron el sábado, Juan Echenique.
3: Dale, dale, porque arrancaba el sábado, bien lo decías, el clásico cordobés finalmente fue para el Pirata, porque Francisco González Mitili, a los 48 minutos de la primera etapa, puso el 1-0 para que el Pirata pase de ronda.
2: Sí.
3: Te cuento también que Boca, qué partido se jugó en la Bombonera.
2: Qué partido, sí, muy cambiante.
3: Boca y Huracán, 3-2 ganó el Globo. Lo empezaba ganando el Globo a través de el Colorado Leonardo Gil, que ponía el 1-0. Luego, a los 87 minutos, casi a los 42 minutos, empataba el partido Milton Jiménez para el conjunto de la Boca. Luego, Oscar Romero, de penal, en los 94 minutos, ya en tiempo extra, pone el 2-1. El 3-1 que lo convierte justamente Oscar Romero. Sí. Y Romero también, pero en este caso para Boca, descuenta para el conjunto de la Ribera, un Boca que amagaba, llegaba, y uno decía, va a llegar el empate y va a ir a los penales, pero no, no fue así.
2: Tuvo finalmente muchas chances de gol en el primer tiempo, en claro, el segundo bajó un poco la intensidad después. Yo no estoy tan de acuerdo con el tema del alargue, no me parece penales, que es, sí, me parece que es un desgaste físico muy importante para los jugadores. Pero bueno, pasó esto, lo que comentaba Juan, dos penales de Dilolo. Claro. Después vamos a hablar de la lista de preconvocados. Está Dilolo ahí, justo ya, después de esto que pasó. No, pero después, uno solo, después nos vamos a meter ahí. Claro. Pero bueno, Romero pateó los dos penales al mismo lado. Y claro, Bray no pudo atajar ninguno.
3: Y no acertó ninguno. Fue 3-2 entonces el triunfo de Huracán sobre Boca. El Bautista Gargantini, qué sorpresa fue esta, porque Independiente Rivadavia,
2: el mejor equipo argentino,
3: sí, cayó 2-1 frente a Unión de Santa Fe. Lo empezaba ganando con el gol de Cuello, el Tatenga, a los 34 minutos. Y a los 49, Tarragona, quien cumplió con la ley del ex, puso el 2-0, descontó Sartori para la Lepra. La gente de Independiente Rivadavia enojada con Tarragona una vez finalizado el partido, sí, por su pasado, ¿no?, en Independiente Rivadavia. Y bueno, cosas que uno no logra entender, ¿no?, lo que pasó, pero bueno, el fútbol, en definitiva. Argentinos Juniors, cerrando la jornada del sábado, le ganó 2-0 a Lanús. Álvarez a los 28 minutos, y a los 96, Alan Lescano, para que el bicho pase de ronda y deje a Lanús afuera.
2: Enojada. ¿Pasamos? La gente de Lanús también.
3: Sí, también.
2: Lanús, que hace poco salió campeón de la Copa Sudamericana, muy enojada con sí, su gente, quedando afuera por esta eliminación.
3: Bueno, es lo mismo casi que pasó con Independiente Rivadavia.
2: También, el mejor equipo argentino, con un buen presente, ya clasificado octavos de la Copa Libertadores, y bueno, mucha reprobación por parte del público. Bueno, pasó en muchas canchas también, pasó en la cancha de Boca, pasó en la cancha de River también, sí, ya nos vamos a meter ahí, pero mucha reprobación de la gente.
3: Bueno, en el día domingo, Rosario Central, en el Gigante de Arroyito, recibió Independiente. Jue, triunfo del canalla por 3-1, le empezaba ganando Independiente, este Independiente que siempre gana y después terminan dándole vuelta a los partidos. Ábalos, sí, el paraguayo Gabriel Ábalos, a los 36 minutos ponían 1-0 para Independiente. Luego lo empata Angelito de María a los 45+2 del tiempo adicionado.
2: Di María no estaba en la prelista de convocados, no, por si Aitana lo
3: iba. Por las dudas.
2: Por las dudas.
3: A los 40, a 39 minutos Cantizano puso el 2-1. Y finalmente Verón, a los 92 minutos, puso el 3-1 definitivo del canalla sobre Independiente. Triunfo en el Estadio 1 de La Plata de Racing, 1-0 sobre Estudiantes de La Plata. Sosa fue quien convirtió para la Academia Racing Club. El partido, creo, destacado, me parece, fue River con San Lorenzo, ¿no?
2: Sí.
3: 2-2 el partido.
4: Igualmente todos los partidos para mí este fin de semana fueron uno más que el otro.
2: Iba a decir porque yo lo viví, lo sufrí, por eso creo que fue el más emocionante, pero me parece que todos fueron, el de Boca también fue muy interesante, pero creo que el de River tuvo muchas idas y vueltas.
3: Muchas emociones.
2: Un San Lorenzo que se queda con 10 hombres y un River que no...
4: fíjate, en Boca estaban jugando con 9 los de Huracán.
2: Sí,
4: o sea,
2: sí, pero
4: hubo
2: ya estaba terminando.
4: Igual.
3: Fue de vuelta, me parece, el partido. Empezaba ganando San Lorenzo con el gol de Ausmendi. Lo empata Huevo Marcos Acuña. 1-1 el partido. Luego, a los 94 minutos, pone el gol para San Lorenzo López. Y casi finalizando el etapa, digamos, el suplementario, Juan Fernando Quintero puso el 2-2.
2: Sí.
3: Y por penales fue triunfo de River 4-3. Y finalizando esta jornada, triunfo de Gimnasia de Esgrima de La Plata en el José Amalfitani, le ganó 1-0 a Vélez con el gol de Torres de penal a los 13 minutos del primer tiempo. Bueno, un Gimnasia de La Plata que deja fuera también al conjunto de Guillermo Barcegeloto.
2: Un Guillermo también muy duro en la conferencia de prensa, se peleó con uno de los periodistas. Bueno, le suele pasar a Guillermo. Pero Es lindo.
5: La pregunta este también fue.
2: Sí, la pregunta fue un poco tendenciosa. Sí. Pero bueno, él, viste que suele pisar el palito cuando le hacen ese tipo de preguntas.
6: No.
2: Y la verdad que le cayó fuerte al periodista. Este tipo de campeonatos o este tipo de instancias se ponen lindas. Porque, como le pasó a Independiente de Mendoza, el mejor equipo perdió contra el que clasificó octavo, que en este caso fue Unión de Santa Fe. Y le da la chance a los equipos quizás más pequeños o con menos rodaje de quizás salir campeón, quizás entrar en una Copa Libertadores.
5: Sí, es factible. Sí, la verdad que por eso hablamos de lo impredecible que siempre es el fútbol, ¿no? No siempre gana el mejor.
2: Yo digo este tipo de campeonatos, porque un campeonato largo de 30 fechas, vos ya sabes que se despega uno y muy difícil bajarlo. Generalmente cuando River, Boca, Independiente y Racing terminan sus competencias internacionales y que las están jugando, se dedican al campeonato y en esos torneos largos se lo termina llevando cualquiera de ellos. En este tipo de campeonatos donde son ciertas fechas y después es un mata-mata, bueno, te puede pasar que un Platense, que un Independiente de Mendoza salgan campeones y hoy estén jugando la Libertadores.
5: Queda la instancia de cuartos de final,
2: sí,
5: que va a comenzar a jugarse a partir del
2: martes.
3: Mañana
5: martes.
2: Del mañana martes.
5: ¿Cuáles son los partidos, Juan?
3: 19 horas en el Julio César Villagra. Belgrano recibe Unión de Santa Fe. Uh-huh. Y acá tengo el árbitro ya del partido para justamente Belgrano Unión, Andrés Merlos.
5: Bien.
3: Va a dirigir ese partido. 21 a 30 horas en el Diego Armando Maradona.
5: Argentino Junior.
3: Frente a Huracán.
5: ¿Árbitro?
3: El árbitro del encuentro.
5: Daniel Herrera.
3: No. Mi pariente.
5: ¿Echenique?
3: Fernando Echenique.
5: Fernando.
4: Sí, cuando lo leí me acordé de eso.
5: Fernando Echenique. ¿Viste? El miércoles.
3: Miércoles, 18:45 en el Gigante de Arroyito. Rosario Central recibe a Racing.
5: Ese sí va Darío.
3: Darío Herrera.
5: Ese sí va Darío. Alguno tiene que pegarle. Sí.
3: Y 21 a 30 horas...
5: En el Monumental.
3: Monumental. Sí, River, frente a Gimnasia y Grima La Plata, Leandro Rey Hilfer.
5: El árbitro del partido. Bueno, yo no sé si River fue merecedor anoche de quedarse con esa definición.
2: ¿No sabes?
5: No lo sé.
2: 11
5: contra 11.
2: Sí, yo creo que de haber quedado afuera hoy hubiera sido una catástrofe futbolística lo de River, teniendo en cuenta un San Lorenzo que lo hablábamos al principio del campeonato, un San Lorenzo que está contando las moneditas que tiene para sobrevivir en este campeonato, que al principio parecía que todos los jugadores estaban en la vidriera para ser vendidos. Y con un hombre menos, casi que se termina llevando ese partido.
5: Por eso te digo.
2: La verdad que el gol de Juanfer, cuando ya estaba terminando, le da un poco de vida a este River, pero después tenía los penales. Unos penales que hasta hace muy poco siempre se le negaron a River en distintas instancias, en distintas competencias. Entonces también el hincha, yo incluido, la padecíamos, porque si no tenés buenos pateadores. Pasa lo de Galopo, pasa lo de Kendry Páez.
4: Galopo que viene de hacer exactamente lo mismo, y no es que pasaron muchos partidos, fue contra Independiente y Rivadavia,
2: sí,
4: que hizo ese mismo amague de querer confundirlo, y no es que pasaron
5: el
4: siguiente partido que hace un penal, sí, es el siguiente penal y va y hace lo mismo.
2: Pero,
4: y me acuerdo que cuando se había ido del partido, un hincha no sé qué le dijo, o lo bardeó después a la salida, cuando ya se estaban volviendo, y él lo miró mal. Y ahí quedó. Y vuelve a hacer lo mismo. O sea, sí, ¿qué se está buscando? Que lo busquen ya en la casa.
2: Es que es gracioso porque el arquero se queda parado. No es que se tira, queda esperando cuando remata a ir, ahí se tira porque sabe a dónde va a ir, porque le da todo el tiempo, le da todos los mensajes del mundo hacia dónde va a ir.
4: Sí,
2: a
4: aparte realto, claro, la termina atajando con los pies.
2: Claro.
5: Pero lógico, pero yo, eso de los penales, viste, de la mague, del repiqueteo en el piso.
2: Ahora,
5: pégale, amigo, pégale.
4: A mí me parece que yo no soy alta ni fui arquera jamás en mi vida, entonces tengo poco conocimiento, pero me parece que hay dos cosas. Primero que está esto de que siento que los defensores son los que mejor patean los penales, salvando algunos jugadores. Y aparte, bueno, esto de que el arquero tiene que esperar, o sería lo ideal que espere, tener esos reflejos de poder tirarte en el momento en el que no ver los pies, porque siempre terminan ya. Hoy en día los jugadores te confunden con los pies.
5: Hay
4: es muy poco probable que pateen a donde están apuntando.
5: hay que recordar que tenés 11 metros
2: sí.
5: entre el ejecutor y el arquero.
4: En tele se ve. Claro, más cómoda.
5: Es decir, es intuición,
2: es
5: sorteo, es suerte. Es difícil de a ver, chequear a este. Porque me reía en algún momento, dice, no, lo que pasa es que Beltrán en su toalla tiene anotado los pateadores de San Lorenzo. Ya no había ninguno de los pateadores titulares.
2: No, tuvo que inventar.
5: Y los que, claro, y los que ingresaron, yo no sé, para mí hay que, es difícil, chicos, hay que pararse frente a la pelota, la frialdad de la ejecución, esos 11 metros o 12 que te separan del arquero, y tenés un segundo para decidir. El que patea y el que ataja. Sí. Es adivinar a dónde la va a poner. Porque si es zurdo, ¿a qué palo va? Si es derecho, ¿a qué palo va? Pegarle fuerte al medio.
2: Bueno, eso
5: es lo que sugiere.
2: Eso es lo que le critican mucho a los pateadores de San Lorenzo, teniendo dos goles, o sea, estaba a dos goles de la victoria, y el primero que patea, no recuerdo el nombre, se la ataja a Beltrán, el segundo es Peruzzi.
5: La tira por arriba del travesaño.
2: Pero ya antes de patear la cámara justo lo enfoca y...
5: Estaba asustado.
2: Tiene un suspiro
4: estaba,
2: de que
4: estaba pálido,
2: no quería,
4: venía
2: no quería estar ahí.
5: No quería estar ahí.
2: No quería estar ahí.
4: Y eso
5: ¿puedo
4: que
5: irme,
4: antes,
5: profe?
4: Antes cuando ya se iban a hacer los penales, empezó a alentar al equipo y decir que no teníamos nada que perder, no teníamos nada que perder.
5: ¡Claro!
2: No, pero cuando estaba
4: me
2: ahí,
4: salió
2: claro.
4: divina la arenga.
2: Pero aparte, yo lo estaba viendo con un amigo y me dice, la tira arriba. Porque ya ese plano de
5: estaba
2: la cara...
5: Susto. Tenía
2: la
5: susto.
2: Tiró.
4: Mucho miedo tenía.
5: Tenía mucho miedo.
4: Que Beltrán le decía, Nachito, tranquilo. Claro. Nachito, tranquilo,
2: sí,
4: con
2: sí,
4: una sonrisa.
2: Hizo la de Diego Martínez.
5: Bien, Beltrán.
2: Sí.
5: Bien, Beltrán.
2: Bueno, Beltrán está dentro de la lista de preconvocados al Mundial.
4: Y dale.
5: No. Sí. Y dale con Pernil.
4: Y dale.
2: Obviamente no va a ir al Mundial, pero bueno, que esté dentro de los preconvocados.
4: No, obviamente.
2: No va a ir al Mundial.
4: No, obviamente.
2: Bueno.
4: ¿Vos realmente preferís a alguno de los otros en su lugar?
2: ¿El Dibu Martínez?
4: ¿No te parece? Pero
2: no,
4: eso es obvio. Digo,
2: ¿Muso
4: los
2: no te
4: otros.
2: Parece?
4: No. No. Y ponele que como tercer arquero.
5: ¿Cuánto Rudy? Lleva? ¿Cuatro? ¿Cuánto lleva?
4: No va a llevar a Rulli en lugar de él.
5: Tres lleva.
4: Rulli en lugar de él, no.
2: Bueno, me parece
5: no sé
2: que
5: quién es el tercero. ¿Quién es el tercero?
2: Sí, puede ser. A ver quién puede. Porque lo tenés a Muso.
5: Tenés,
4: hay uno de Racing.
2: Sí, Cambeses, pero tampoco creo. Rulli, sí, Rulli, Muso y el Dibu Martínez son los tres que pican en punta. Después está Walter Benítez, Facundo Cambeses y Beltrán.
5: Bueno, la convocatoria, ¿cuántos años tiene Beltrán?
4: 21.
5: Convocado a la selección, ya es un premio.
2: Sí,
5: ya es un premio. Después, si va a ir o no va a ir, el destino dirá. Y probablemente no vaya. ¿Por qué no? Me va a volver a decir
2: no,
5: otra vez.
2: No, es que es muy
5: pero,
2: joven.
5: Pero digo, el hecho de la convocatoria,
4: bueno, sí, todo esto
5: la convivencia en un plantel de selección, lo que le sirve.
2: Es
5: chicos.
2: el mismo de Scaloni que lo tiene en cuenta.
5: Tremendo.
4: ¿Vos sabés que veía las fotos desde que él está, desde el 2023 aproximadamente, que sale en el fondo de las fotos grupales, sale por ahí atrás asomando la cabeza? Y es realmente loco, yo ayer me ponía a pensar cómo cuando llegó, vos decías quién es este, y le restabas importancia, y decías, y esperaban todo el tiempo que volviera Armani, y era como, ¿quién es este? Y hoy es, ya no se piensa ni si, o no te preocupa la vuelta de Armani.
2: No, y de hecho está por encima de Centurión, un arquero que la rompió el año pasado con Independiente de Rivadavia de Mendoza. Y hoy Beltrán es claramente el dueño del arco de River. Me parece que el partido de ayer fue también consagratorio para él. También un buen partido de Acuña. Yo ayer
4: Partidazo. Veía
2: el partido y decía, este pibe tiene unas ganas de ir al Mundial. Porque la verdad que lo que está rindiendo Acuña, lo que le está dando al equipo, la verdad que habla de un jugador de mucho compromiso y un jugador claramente de selección.
4: Sí,
2: por
4: eso
2: son sus compañeros.
5: La verdad
4: y eso
5: me
4: para mí le costó bastante acomodarse en River también, porque
2: sí.
4: tuvo pocos buenos, muy buenos partidos, pero cuando pone huevos justamente sí. es bastante increíble.
5: Hablando de huevos, Acuña me gustó.
2: Sí, lo que acabo de decir.
5: Me gustó, me encantó Acuña. No, coincido con todo. Coincido con vos.
2: Sí.
5: No, todavía no cumple. Me encantó Acuña.
2: Repito lo que dije. Viendo el partido de Acuña, yo decía, este pibe tiene ganas de ir al Mundial.
5: Es que
2: por la garra que le pone, por lo bien que está jugando, me parece que hace ya varios partidos que lo viene haciendo, Por eso me decía que había sido un buen partido.
5: No, no, no, pero quería reafirmar el concepto tuyo. Bueno, okay. A mí me gustó, me parece que coincido con vos en esto de las ganas.
2: Sí.
5: Y ya lo venimos marcando porque superó las lesiones.
2: Sí.
5: Recordemos que él tuvo muchas faltas en River, producto de una serie de lesiones. Y después se acomodó en ese sentido y volvió. Ayer el gol es premio a su esfuerzo. Hoy hablábamos lo de Marcos Pérez, ¿no? Del esfuerzo. Pucha,
2: sí,
5: hay un tipo que mete ganas, que se preocupa, que le grita a sus compañeros, ordena al equipo, y que ayer tuvo su premio. Me parece que necesitaba ese gol como para terminar de redondear un muy buen trabajo en River, porque Coudet ayer tuvo... No le gusta muchísimo pararse en marcar, identificar a un jugador en particular. Pero el periodista le preguntó por Marcos Acuña y le preguntó por Beltrán. Y tuvo palabras de elogio porque... es difícil gambetear a esos dos jugadores en cuanto a hablar de las bondades o lo que le están dando a River, Adrián.
2: Sí, no, totalmente. Totalmente. Ahora tampoco, como se dice, que el árbol no tape el bosque.
5: No, claro.
2: La verdad que River, más allá del triunfo, también dio nuevamente una imagen pálida, sí, un equipo que no se encuentra en la cancha, no puede llegar al arco rival o no llega con buenas ideas al arco rival. Ante un San Lorenzo, lo dije hace un ratito, que no es el mejor, que estaba con un hombre menos. Creo que nunca se notó esa diferencia de que ellos tenían un hombre de menos, nunca se plasmó en la cancha. La verdad que mucho para trabajar en este River. Bueno, ahora el miércoles tendrá un nuevo partido contra Gimnasia, luego tendrá la Copa Sudamericana. Son instancias que tendrá que ir superando y tendrá que ir encontrando el equipo. Me parece que lo de Juanfer está bueno, él hace el último gol también porque lo siguió intentando, pero fue más a los tumbos que con buen juego. Eso es lo que tiene que encontrar River, el buen juego, la conexión con los delanteros. Salas entró y no hizo la diferencia para nada. Colidio tuvo un partido paupérrimo. Driussi, la verdad que yo en un momento decía, che, Driussi salió, porque la verdad que no aparecía en la cancha, no estaba. Bueno, nada, muchas cosas para corregir.
4: Yo tengo, ahora que mencionas esto del Quintero, me parece que tampoco, o sea, se quejaba con la hinchada y de los gritos de la hinchada, pero me parece que justamente él, puntualmente él, no tuvo un buen partido más allá del gol. Y yo a Quintero lo respeto muchísimo, me parece un jugadorazo, pero sin embargo no viene teniendo buenos partidos hace bastante. Y son pocas las cosas que hace bien y es como más bruto que otra cosa, no recupera pelotas, digamos, es muy escasa las acciones que tiene, la verdad. Así que con razón creo que la hinchada, aparte el enojo no es puntualmente por el partido que fue ayer, sino porque
5: es una sumatoria.
4: Vienen remando. Sí.
5: Que se vayan todos.
2: Ayer se estaba cantando el que se vayan todos.
5: El gol de Juanfer Quintero cambió el disco.
2: Obvio.
5: Y cambió la música.
2: Totalmente.
5: Pero...
4: Y que fue con suerte ese gol, ni siquiera fue de él. Fue que la tiró y todos la vieron pasar y terminó. Bueno,
5: fue de él.
4: Pero la tiró y era un centro. No iba para gol eso.
5: No.
4: Y todos la vieron pasar.
5: Es más, me parece que hasta
4: arquero,
5: se corrieron.
4: El mismo arquero, claro, sí. Esperaba que alguien cabeceara y como nadie hacía nada, él pasó. Pero
2: fue un gol fortuito, no es lo que dije, más a los tumbos que como en juego llega ese empate.
4: Y Kendry Páez me gustó también, me parece que le falta por ahí un empuje y jugadores que lo acompañen.
2: A mí no me gustó.
4: A mí me parece que tiene jugadores, aparte fíjate que apenas te
2: le entró 10 minutos igual.
4: No, bueno, pero lo vengo pensando, o sea, lo vengo viendo, lo voy a fichar. Hace varios partidos. Lo tengo pichado hace varios partidos. Y aparte, en el penal, cuando se va, es el único que vi realmente llorar y realmente preocupado sintiendo la camiseta cuando está hace 2 días en River.
2: Lo erró igual, ¿eh?
4: Y sí, pero bueno, igualmente. O sea, a Galopo no lo vi llorando después del partido.
2: No, bueno, es verdad. Pero bueno,
4: Galopo
2: es un caso...
4: Me dio que es realmente a que siente la camiseta a diferencia del resto.
5: Tiene que corregir, River tiene que deshacerse de gran parte del plantel. Yo no sé hasta cuánto están los contratos y todo eso, pero River tiene un equipo...
4: Nefasto.
2: No, no nefasto,
5: pero no está a la altura de lo que es River.
2: Es que en el cuando está en el suplementario...
5: Los defensores, corres riesgo constantemente.
2: Veíamos qué cambios te queda. Y Freitas, era el único que decíamos, bueno, no tenés más.
5: Le entró bien a la pelota en el tiro libre penal, ¿eh? Hay que ponerlo allá arriba,
2: sí,
5: ¿eh?
2: Sí, sí, pero desde lo futbolístico no cambió la ecuación. Y más que Freitas no tenía más en el banco. Era el único que podía entrar, pero por una cuestión de puesto por puesto para que
4: ¿viste,
2: entre uno
4: ¿viste por qué
2: fresco.
4: Priorizar partidos no sirve de nada?
2: Pero allá tenías todos los titulares, ¿no?
4: Y bueno, ¿y por eso? Entonces, ¿para qué sirve priorizar partidos? Si al final son todos malos.
2: Y pero era lo que yo te decía, no tenés nada, no tenés más en el banco, no tenés recambio. Otra vez vamos a tener esta discusión.
4: Sigo pensando que está mal, que no tiene sentido.
2: Bueno.
5: Guardar jugadores, decís.
4: Y sí, porque...
2: Es que no fue guardar, no tenés recambio.
4: No. El sí, Chacho sí. Hace eso de priorizar y de que espera guardar y decir, bueno, pongo a este en tal momento y al final termina saliendo igual. Se complica el partido igual, pasan estas cosas igual, llegan a penales igual, raspando igual. Es lo mismo.
2: Bueno, ayer salieron lastimados Fausto Vera y Aníbal Moreno. O sea, el mediocampo de River va a tener
4: están
2: que
4: bien,
2: cambiarlo.
4: Igual. No hay ningún lesionado.
5: El parque
4: hoy,
5: médico.
4: Hoy entrenaron bien.
2: Bien.
4: Están todos bien. O sea, exceptuando para... Pablo Díaz, que estaba lesionado y...
5: ¿Nos vamos, Chanique, nosotros?
3: Vamos. No, yo lo que iba a decir es que yo creo que para el segundo semestre el Chacho Coudet seguramente va a traer los jugadores que sean de su agrado.
2: Porque es que no tenés mucho para...
3: Y ese es uno.
2: No, pero también...
3: Pero bueno, ese es uno ya está confirmado. Que
4: Simeone
3: que
4: también.
3: Llega.
5: ¿Eh?
4: Simeone.
5: Simeone el otro.
4: Correa.
5: El otro.
2: Dybala.
5: ¿Cuánto...?
2: Dybala no está. Dybala no está en la prelista de.
4: Y dale, no. ¿Por qué no decís la prelista de una vez?
5: Da la prelista de la serie. A ver, da la prelista.
2: No, la tiene ella, si sí. Me reta porque.
4: Sí, la tengo. Bueno, dale. Al frente mío.
5: Dale, a ver cuál es la lista que
4: bueno,
5: presentó.
4: No, los arqueros ya los dijo.
5: Sí, repasarlos igual.
4: Ya largó todo.
5: No.
4: Ya no tiene.
5: Dale, danos todo.
4: Bueno, Emiliano Martínez, Rulli.
5: ¿Qué más? ¿No le gusta Rulli?
4: Muso, y no, más vale que no. Muso,
2: Benítez,
4: Cambese,
2: Beltrán. No le voy a jugar en estudiante.
4: Y en los defensores está nuevamente Agustín Giai, que hasta ahí va a llegar también, me parece, ¿no? Estamos de acuerdo.
5: No, pero hay que esperar. Todavía falta un mes.
2: ¿Por qué
5: hoy
2: no?
5: Falta un mes.
2: ¿Por qué no dijo?
5: Hoy falta un mes para el Mundial.
4: Gonzalo Montiel, Nahuel Molina, Capaldo, McAllister, Martínez Cuarta, que me parece, la verdad, uno también de los mejorcitos en River.
5: ¿Qué bolsa roba ayer?
4: Ayer justo tuvo un partido bastante malo, pero no sé
2: no,
4: por
2: Rivero,
4: qué.
2: No, Rivero,
4: sé por qué.
2: Rivero,
4: no, bueno, pero Rivero no tiene un partido bueno directamente.
2: No, Rivero. Yo lo banqué en su momento, pero.
5: Martínez Cuarta.
4: ¿Vos sabés que no? Sí, a mí sí.
2: Y eso es lo mejorcito que tenés en el fondo. Claro.
4: Me parece que es el que. No te olvides del gol contra Palmeiras.
5: No, está bien. A ver,
2: bueno,
5: no marquemos algún hito en el coso. Dame regularidad.
4: Es el único que está todo el tiempo corriendo, cabeceando, está acá, está allá.
2: Ayer se fue de 9, ayer estaba jugando. Imagínate lo que era River que estaba Martínez. No me parece, pero
4: no
2: es culpa de él.
4: No tiene que ser así, pero es el único que fuera de Acuña hacen prácticamente lo mismo. Están todo el tiempo.
5: Claro, porque me destacan un jugador. ¿Viste el gol que le hizo al Palmeiras?
4: El gol de Juanfer Quintero, cuando tira ese centro, estaba Martínez Cuarta ahí. Si no entraba solo, lo hacía él.
5: Sí, también cerró uno para que se tire en palomita solo.
2: Sí.
4: Bueno, por eso, ayer no fue justo un buen partido.
5: Bueno.
4: De nadie. Pero Martínez Cuarta tiene buenos partidos.
5: Sí.
4: No podemos coincidir nunca los tres. No,
5: me encanta.
4: Bueno, está Senesi, Lisandro Martínez, Otamendi, quien va a jugar finalmente, no sé si lo habrán dicho.
5: Le levantaron
4: la semana,
5: la,
4: pero le levantaron,
5: la sanción.
4: Va a jugar en el debut.
5: Si
4: después,
5: lo convocan.
4: Claro, sí, pero bueno.
2: Y esta es la prelista.
4: Claro, ya de vale. Edad. Abajo, no.
2: No le pelees, por pelea.
5: Claro, se va a jugar en acá.
4: Está Pesela, Valerdi, el Cuti Romero, Di Lolo, bien mencionaste vos.
2: Gracias.
4: Romero, Medina, Acuña, Tagliafico y Rojas, que me parece buen jugador.
5: ¿El Flaco López sí está?
2: No.
3: Va.
4: Después los mediocampistas, está Perrone, Paredes, Rodríguez, Moreno, Delgado... ¿Qué hace Moreno ahí? Me encantaría saber.
5: ¿Cuál Moreno?
4: El que juega mucho en River.
2: Aníbal Moreno.
4: Ese que ayer hizo un partidazo también.
2: Ah, pero no le gusta a nadie, ¿eh?
4: No, bueno, ¿te gusta? ¿Me vas a decir que te gusta a vos?
2: No.
4: Bueno.
2: No, para
4: ¿a vos te gusta?
2: No, estamos de acuerdo.
4: Varela, Enzo Fernández, Rodrigo de Paul, Ezequiel Palacios, Fernández de vuelta,
2: Enzo.
5: Enzo
4: ¿Y el otro quién es?
2: ¿Cuál es el otro?
5: ¿Cuál era el otro?
4: Fernández también.
5: Pero en el nombre.
4: Empieza con él.
2: Enzo Fernández.
5: Enzo Fernández.
4: ¿Y el otro? Está dos veces.
5: Emanuel Fernández.
4: Está dos veces, bueno. Ese no va a ir seguramente.
5: ¿Cuál?
4: Entonces.
5: No, ese Fernández no.
4: McAllister, Lo Celso, Emiliano Buendía, que le había agarrado COVID en el último mundial.
5: Claro.
4: ¿O no? O antes. No, en el último mundial no. Sí,
5: que marcó un gol el otro día.
4: Sí. En un partido, fue de los primeros cuando se enfermó Armani y todos esos. Buendía había sido uno de los primeros. Fue el que largó ahí todo.
5: Dale.
4: Buen Domínguez, Valentín Barco, Nico Paz, 55. Mastantuono, Thiago Almada, sí, Aranda, bien. González, Garnacho, Simeone, Soule, Echeverry.
5: ¿El Diablito?
4: El Diablito. Sí. Y bueno, Messi, obviamente.
2: Y Garnacho también.
4: Lo acabo de decir. Gianluca Prestiani, Castro, Lautaro Martínez, López, Julián Álvarez y Pellegrino. Convocó a Nahuel Molina, ¿verdad? Lo mencioné.
5: Sí, sí, sí.
4: Y está lesionado. Entonces, explícame por qué no convocó a Dybala. Ah, estoy re enojada.
2: Y Dybala...
5: Fue papá.
2: No, no sí, pero no está siendo el Dybala que fue Dybala en 2022.
4: Dybala tiene muchísimo potencial, me parece que lo puede demostrar siempre, nunca demostró lo contrario.
2: Lo que pasa es que juega en un puesto está Messi,
4: en
2: ¿no?
4: En el partido, en la última finalísima, hizo un gol.
5: ¿Almada no está?
4: Gracias a él, Mbappé,
2: ¿no la
4: sí.
2: ¿No escuchó?
4: Sí,
2: dijo, sí. Tuvo una hora hablando, dando nombres. Sí, está.
4: En la final fue él el que tapó un gol de Mbappé. Sin él no hubiésemos llegado a los penales.
2: ¿Ah, defensor?
4: Tapó. Es como Martínez Cuarta de nueve, pero al revés.
5: Claro.
2: No. Hablando en serio, Dybala juega en el puesto donde juega Messi. Y me parece que lo mal que hizo Dybala en su momento fue decir que era difícil jugar con Messi.
4: Pero eso se malinterpretó mucho
2: que,
4: también.
2: No, está bien, pero me parece que a partir de esa declaración me parece que nunca pudo volver a meterse en la selección.
4: Hay mucha gente que le tiene bastante disgusto después de eso, o sea, es lamentable porque a mí realmente me parece un buen jugador.
2: Sí,
4: y aparte aporta,
2: es un buen jugador.
4: Fíjate con esto, Lo Celso me parece un jugador que a su vez tampoco aportan mucho y sin embargo creo que lo convocan por esto mismo de la energía y de todo esto que genera la relación que tienen entre ellos, o sea, no me parece un buen jugador como para seguir convocándolo a Lo Celso hoy en día.
2: Está polémica,
4: ¿Pero qué? ¿Te gusta Lo Celso?
5: Me encanta el análisis, te escucho atentamente.
4: ¿Te gusta Lo Celso?
2: Es bueno, qué sé yo. No fue al Mundial porque se lesionó justo, pero si no también hubiera sido campeón del mundo. Bueno. Una lástima, pero...
4: Tantos campeones del mundo que no hicieron nada.
2: No, a mí, bueno, sí, Dybala es hace ruido que no esté. Me hace más ruido que esté Garnacho, por ejemplo, a que no esté
4: Barco.
2: Dybala. Bueno, Barco... Quizás Barco termina yendo al Mundial, la verdad que no lo sé, por la lesión de Panichelli, que se termina rompiendo los ligamentos, no va a jugar durante todo el año, capaz que Barco se termina metiendo, pero un Garnacho que hace mucho que no es convocado, está dentro de esta prelista, después estos 55 se cortan a 26, o sea, no hay muchos que van a quedar afuera, pero de todas formas veo el recambio, hay mucho recambio, muchos jóvenes en esta lista. Después, bueno, habrá que ver por quién se decide para definitivamente para el Mundial.
5: Che, estaba mirando lo de Vareiro.
2: Sí, un mes afuera.
5: Hasta después del Mundial, ¿eh?
2: Sí. Sí, ahora...
5: Doble desgarro.
2: Lo inmediato que le queda a Boca es Cruzeiro y después Barcelona en la Bombonera.
4: Sí, ojo, y eso complica a Boca y a la selección.
2: Sí.
4: De Paraguay.
5: Lo de Boca... ojo que... Si se dan un par de resultados, si no le va bien, tiene dos partidos de local.
2: Sí.
5: Uno es Cruzeiro.
2: Cruzeiro y Barcelona.
4: Que en la ida con Cruzeiro la tuvieron difícil.
5: Claro. Ojo que hasta puede quedar afuera. Si se dan un par de resultados.
2: Y está muy peleado el grupo S. Puede llegar a meterse también en la Sudamericana. Pero bueno, tiene dos partidos de local. No hay que desmerecer eso. Obviamente, bueno, perdió contra Huracán de local. Pero tiene equipo, me parece.
5: Porque del otro lado, en esa misma zona, ¿quién está además? ¿La U de Chile,
2: Barcelona y...
5: Barcelona, Cruzeiro, la U
2: cuatro.
5: De Chile y Boca.
2: Esos cuatro.
5: Bueno, después hilá finito de algunos con algunos resultados que se puedan dar con la U de Chile y alguna derrota de Boca frente a Cruzeiro puede complicar su permanencia en esta zona. En Copa Libertadores.
2: Claro.
5: Si se dan un par de resultados, Boca puede quedar afuera de la Copa Libertadores. Esperemos que no, chicos. 10 menos 20 de la noche en la República Argentina. Diego, no,
2: se quiere ir,
5: no, pará, si todavía falta.
2: Falta un montón.
4: Se quiere ir a la casa.
5: Sí, vamos rapidito. Hacemos alguna venta publicitaria. Y pegadito venimos con lo que dejó el Procard el último fin de semana, el domingo más precisamente, en el Parque de Roca.
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6: Escuchaba el otro día.

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0: Es la hora 21:45 minutos.
1: 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En el autódromo de General Roca se llevó a cabo la cuarta fecha de la temporada 2026 del Procar. 152 autos en línea de largada. Impresionante, chicos, ¿eh? La categoría termina reafirmando su gran momento. En la Super Sudam Senior, Jara selló su primer triunfo de la temporada. Lo hizo por escaso margen ante Mauricio Herzsommer, con quien charlamos en algún momento.
2: El nacional, sí.
1: Exacto. Tercero llegó Luciano Pesino. Ya ganaron en esta categoría Pesino, Herzsommer, Juan Alesi y ahora también Jara. El que más victorias acumula el año es Patch, que por tercera vez consecutiva se quedó con la Super Sudán Master. 3 segundos le sacó a Julián Pesino, ganador de la primera fecha, y 4 a Mauro Siri. Esto también en Junior 125 fue dominado por la dinastía Bruno. El vencedor fue Tomás, que hizo el 1-2 con su hermano Joaquín, a quien le sacó 2 segundos y medio. Tercero quedó el ganador de la primera fecha, Noah Basisek. Tomás Bruno tuvo un fin de semana impecable, dominando todas las salidas a pista y controlando la final con tranquilidad. La divisional tiene también 4 ganadores en lo que va del año. Basisek, Tomás Massa, Joaquín Bruno y ahora Tomás. ¿Se acuerdan de Bruno, no? Ustedes no estuvieron en el programa. Los tuvimos acá, al papá y a los 2 nenes. Uh-huh. ¿Eh? Cuando nosotros decimos que este programa trae suerte...
3: Es porque trae suerte.
1: Es porque somos como Mirta Legrand.
4: ¡Correcto!
1: Otro que consiguió su primer triunfo fue Nardi. Se impuso en las 150 pistas. Fernando también fue contundente, quedándose con la clasificación, la serie y la prefinal. En la final le sacó 10 segundos a Julián Riquelme. Tercero llegó Lautaro Angelone. En esta divisional, Sammy Mendaña tiene 2 victorias y la restante fue para Agustín Maraschini. Más ganadores en el Autódromo de Roca. La gran emoción del domingo la aportó Reyes. Su triunfo en la Junior 150, donde ganó por amplio margen a Luciano Carrera. Tercero llegó Santino D'Annunzio. Benjamín Jara había dominado todas las salidas a pista, pero un toque en la final lo dejó con las manos vacías. Junto a Joaquín Troncoso y Valentino Larrat, Jara y Reyes son los 4 ganadores en lo que va del año. En la 150 Light volvió a ganar Ciro Suárez. De esta manera alcanza la línea de los 2 triunfos que solo ostentaba Ezequiel Ochoa. Suárez fue contundente durante todo el fin de semana. Le sacó 5 segundos a la destacada Valentina Sierpina. Varilleros volvió el triunfo Douglas, que ya había ganado en la primera fecha. Dejó atrás por 869 milésimas a Luciano Cosiani, gran animador en cada una de las fechas del año. Sebastián Reyes quedó tercero a 4 segundos. Sergio Poli y Valentino Jacén son los otros ganadores de esta temporada. Y por último, en la promocional ganó Ayrton Sayús. En la escuelita triunfó Tomás Marucci. Maximiliano Amores se quedó con la Ray 150 graduados. Y en la 150 pista graduado, Juan Blanco obtuvo su primer triunfo del año. Esto es lo que dejó una nueva fecha del Procart en el Autódromo Parque de la Ciudad de General Roca, con la presencia de 152 máquinas.
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1: En el tenis, Aitana, otra gran actuación de Thiago Tirante, eliminó al italiano Flavio Cobolli. Esto tiene que ver con el Master 1000 de Roma. 6-3, 6-4, hora 18 minutos de juego. Avanzó a los octavos de final, va a enfrentar al ruso Daniil Medvedev en la próxima. Buen trabajo.
6: Cerúndolo perdió también.
1: No lo tengo.
6: Contra Musetti, con parciales de 2-0, 7-6 y 6-4.
1: Bien.
6: Y Zverev ganó a Block con parciales de 2-0, 6-1 y 6-4.
1: Bien, la información del tenis también en nuestra edición del Búnker Deportivo. Hablamos de lo que dejó el Procard en el Parque de Roca. ¿Qué nos queda, chicos? En esta edición. Bueno, mañana vamos a darle amplia difusión a lo que dejó la Liga Deportiva Confluencia, Juan Echenique.
0: Así es, y te cuento, capataz, que este fin de semana hay dos clásicos en la Liga Deportiva Confluencia.
1: Epa, uno en...
0: En General Roca, el Deportivo Roca en el Mayolino recibe a Argentino del Norte.
1: ¿Y el otro?
0: En la Perla del Valle, Atlético Regina recibe a Círculo Italiano.
1: Bueno, cambió la punta del torneo.
0: Sí.
1: De la Liga Deportiva Confluencia. La vuelve a recuperar ahora, me parece, Atlético Regina.
0: A ver,
1: fíjate.
0: Confirmo. ¿Sabés que sí? En primera.
1: ¿Viste?
0: Sí.
1: ¿Ha visto?
0: 18 puntos con CIMAC. Están
1: comparte.
0: Ahí, palo y palo. Sí.
1: Pero la primera posición le corresponde a Atlético por diferencia de gol.
0: Correcto, porque tiene 12 goles a favor, 3 en contra, mientras que CIMAC tiene 8 a favor y 4 en contra.
1: Bien, bueno. Así que el fin de semana, dos clásicos. Uno en el Mayolino, el Deportivo Roca, Argentinos del Norte, y Atlético Regina en su casa recibe a Círculo Italiano. Con un andar totalmente distinto, ¿eh?
0: Sí.
1: Círculo.
0: Sí.
1: No sé si...
0: Y Círculo, fíjate, es un choque extremo porque Atlético está puntero y Círculo está último.
1: Bueno, por eso te digo, por eso hablo del andar de Círculo Italiano.
0: Dos realidades diferentes, digamos.
1: Totalmente distintas. Que indudablemente al momento de, bueno, de jugarlo, los clásicos siempre tienen algo diferente, Adrián.
2: Bueno, Cipo le ganó 3-0 a Roca la fecha pasada, lo hablamos el viernes.
1: Arrancó, claro,
2: el adelantado.
1: Bueno,
0: fecha número 10 se viene. Acá tengo la próxima fecha.
1: Pero mañana le vamos a dedicar más tiempo a todo esto. Bueno, en un ratito los chicos de Tribuna.
2: Con los puños llenos de verdad, imagino también.
1: También viene cargado de información. Viene cargado de información.
2: Sí. No, que me pensaba en el partido de ayer y bueno, nada, se me vuelve esa bronca con la que nos fuimos, con la que terminamos la transmisión ayer, un partido que nunca lo superó Juventud a Cipolletti. Cipolletti tuvo muchas chances de gol, lamentablemente no pudo concretar ninguna. Y bueno, ahora le toca esta fecha libre para reacomodarse, para barajar y dar de vuelta. Y arranca todo nuevamente, arranca con las localías invertidas. Y ahora es intentar sumar la mayor cantidad de puntos posibles para no sufrir la próxima fecha libre cuando le toque otra vez.
1: Es verdad. Bueno, habrá que reacomodar, barajar y dar de nuevo.
2: Sí.
1: ¿No? Un poco lo que marcaba hoy Marcos Pérez, ¿no? En

0: Monte Maíz. Mm. Son aquellos partidos que te sirven para reparar de alguna manera algo que has hecho, que has cometido en el partido. Sin embargo, se volvieron a suceder algunos errores, lo que termina marcando... Yo realmente no hablé con Crespo. Me llama poderosamente la atención el gol. Yo no sé si alguien
1: Vi las imágenes. Se cruza justo Acevedo. Cuando la pelota pica, justo pasa Acevedo por enfrente de la pelota. Yo creo, o al menos lo que yo interpreto, que Facu se confía de que Fede la va a sacar a esa pelota. Lo que pasa es que se pasa a Fede y ahí es cuando la pelota pica y lo sobrepasa a Facu.
0: Porque Facu
1: él se frena. Él va a buscar esa pelota y en un momento se frena, que es justo cuando pasa Acevedo. Y ahí la pelota pica y lo sobrepasa. Es mala suerte. Bueno, nada. Lamentablemente, lo que decíamos ayer, ¿qué le vamos a decir a Facu? No, ¿cuántas veces nos salvó? No. ¿Cuántas veces se puso el overall también? Y bueno, ahora lamentablemente pasó esto. Después es cierto que tuviste todo un segundo tiempo donde no pudiste abrir el marcador.
0: Pero tuvo más chances que contra el argentino.
1: Tuvo más chances, sí.
0: Contra el argentino de Monte Maíz,
1: sí,
0: está claro.
1: Totalmente.
0: La generó, no las pudo...
1: mejores ocasiones, tuvo más combinaciones, pero bueno, no, hay que hacer los goles. Creo
0: sí,
1: que
0: los partidos
1: que
0: se ganan de esa manera.
1: Eso es lo que va a tener que trabajar de acá a lo que sigue.
0: Perfecto. Adrián, hasta mañana.
1: Hasta mañana.
0: Gracias, Juan, hasta mañana.
2: Nos vemos mañana.
0: Aitana, que tengas una linda noche. Hasta mañana.
3: Nos vemos mañana.
0: Gracias a los técnicos operadores que han trabajado y mucho. Ya viene Tribuna Albinegra en la continuidad del Búnker Deportivo. Ahí están preparados ya los muchachos. Ahí van a saltar a la titularidad. Por ahora guardan lugar en el banco de los relevos. Ya se viene Tribuna para seguir hablando de esto que tanto nos apasiona y que es el fútbol. Por su atención, muchas gracias, buenas noches y hasta mañana.
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5: Señores, final del partido.
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0: Hola, hola, ¿qué tal? ¿Cómo están? Buenas noches, bienvenidos a una nueva emisión de Tribuna Albinegra, programa de los hinchas de Cipo a través de nuestro canal de YouTube, @albinegratribuna, para toda la Patagonia, Alto Valle. Ahí en exteriores veo del otro lado ya afinando un poco la vista al señor Cristian Cecibe. Y acá el panel de notables a mi lado izquierdo derecho, desde la zona del Alto Valle, desde Cipolletti y Río Negro, en los estudios de Master 105.5. Vamos a arrancar con algo que corresponde, me parece. Primero, ahora lo vamos a presentar, pero el día sábado fue el cumpleaños del señor Roberto Retamal. Feliz cumple, Robert, querido.
1: Muchas gracias.
0: Así que ahí después lo vamos a presentar. Eso es lo importante. Primero, como digo, siempre lo humano, fundamental. Después, avisarle a nuestra audiencia, este es nuestro anteúltimo programa correcto en este estudio. El lunes que viene cerramos con un lindo programa que ya estamos preparando y volvemos a nuestro formato habitual para después por ahí volver a abocarnos nuevamente cuando se pueda, obviamente, por cuestiones obviamente no nuestras, en la cuestión técnica y demás. Así que nada, avisar eso también para que no sea una sorpresa después y que el último programa tampoco lo sea. Así que avisar eso también de antemano. Agradecer ahí a toda la gente que semana a semana nos manda saludos, mensajes, nos cruzan la cancha. Mandarle también un gran abrazo a Emilio Jurco, que estuvo con algunos temitas de salud un tanto complicados. Emilio, querido, gran abrazo para usted y dedicarle también este programa. Y bueno, eso en lo personal y lo parroquial y lo más importante. Después, en lo mundano, Cipolletti ayer perdió lamentablemente 1-0 de local. Al menos, como digo siempre, no sé nada de fútbol y en mi opinión no me gustó lo que vi, no me gustó. Me parece vi un Cipolletti desordenado por momentos, obviamente a la carga Barracas con el resultado en contra. No mucho más, creo que Juventud con nada se llevó muchísimo. Podría haber terminado en empate, obviamente, por la cantidad de situaciones que tuvo Cipolletti, pero en el segundo tiempo hubo un lapso de 20, 30 minutos que después vamos a ver ahí también con Cris y con los chicos, que nada, fue llamativo, lamentablemente. Pero bueno, esto es de los jugadores la semana pasada, las anteriores no eran ni los mejores ni los peores. A bancarlos, hay que bancar la parada. Sí, un párrafo aparte, creo que lo de Víctor Manchafico me parece que merece una atención especial. Es el capitán, me parece innecesaria la expulsión del día de ayer, sobre todo porque lo cubría a Mosca y también lo cubría a Marcos Pérez en la línea final. Y después, si te hacían el gol, era el 2-0, pero ya venías perdiendo 1-0. Y me parece que dos expulsiones en menos de 8 partidos, y es llamativo, es para poner ahí el lápiz y apuntar y decir, che, esto no puede volver a pasar en los partidos de vuelta cuando volvamos a jugar revirtiendo la localía. No le puede volver a pasar a un experimentado como Víctor Manchafico, lo digo sin ninguna mala intención ni nada por el estilo, me parece que él mismo debe estar haciendo la autocrítica, pero ya le pasó dos veces, ya son dos expulsiones, una por exceso de protesta, una por una falta de atrás totalmente innecesaria. Me parece que tiene que serenarse, se tiene que calmar y demostrar y dar el ejemplo, porque es el capitán y es uno de los más experimentados del plantel. Me parece que no tiene excusa. Y si no, bueno, cambien la capitanía, que se la den a Yao, que se la den a Nico Trejo, a otro, pero dos expulsiones en menos de 8 partidos y no está bueno. Al menos desde mi punto de vista y como hincha y como socio del Club Cipolletti. Así que bueno, nada, voy a presentar al panel de notables, voy a arrancar al revés hoy, voy a arrancar a la distancia. Cris, querido, ¿cómo estás? Buenas noches, bienvenido a Tribuna Albinegra, amigo.
2: Bueno, buenas noches, queridos colegas. La verdad, hacía rato que no arrancaba un programa con... La verdad que fue una derrota que me dolió mucho, la verdad que la de ayer... Una derrota que realmente no la esperaba, porque no vi un gran equipo de Juventud Unida Universitaria. Me pareció de los peores de Juventud de los últimos tiempos. No le vi delanteros peligrosos, no le vi volantes tampoco que descollaran, no tenían tampoco una defensa segura, y la verdad que Cipolletti no supo cómo hacerle un gol. También el arquero tapó un par de pelotas, principalmente a Acevedo impresionantes, pero es un partido que duele porque si Cipolletti ganaba, se quedaba tranquilo en la punta del torneo, y ahora va a depender de los resultados de la última fecha para ver si está entre los cuatro que van a clasificar o no, y ya se acercaron un poco también los de abajo, entonces estamos otra vez en la mitad de tabla, quedaríamos si no se nos dan los resultados. Entonces fue un partido que duele realmente.
0: Gracias, amigo. Sí, un párrafo aparte ahí, vi algunos comentarios en redes y demás queriéndole caer a Facu Crespo. ¿Pudo haber tenido un poco de responsabilidad en la pelota del gol? Sí, no hay ninguna duda y él es el primero en reconocerlo. Pero, muchachos, tengamos memoria, ¿eh? Tengamos memoria de quién es Facundo Crespo en el arco del Club Cipolletti desde hace más de 5, 6, 7, 8 años. Hay que tener memoria. Me parece que tiene crédito suficiente como para que si alguna vez se equivoca, que al menos para mí no es toda la responsabilidad de él, sino que también hay defensa que no llega a cubrir, la pelota también pica rara, etc. Hay que tener memoria para criticar a Facu Crespo, me parece a mí, ¿eh? Así que bueno. Saludo a mi izquierda, a la derecha de la pantalla, al Benjamín del equipo. Ali, querido, ¿cómo estás? Bienvenido a Tribuna Albinera.
1: ¿Cómo andamos, Charlie? ¿Cómo andamos, Cris, a la distancia? ¿Cómo andan mis compañeros? ¿Cómo anda la gente? Bueno, primero, antes que hablar del partido, lo humano, lo personal, feliz cumple, Robert. Sabes que te quiero mucho, amigo. Espero que lo hayas pasado bien. Después, ya con lo que tiene que ver con lo deportivo, fin de semana duro, en particular el día domingo. Muy duro, no me esperaba esta derrota de local. Sobre todo por un poco por lo que decía Cris también. No son uno de los mejores juventud que hemos enfrentado. Y duele más que nada por eso, porque no te llegaron mucho. Te llegaron poco, después lo vamos a analizar bien. Pero yo creo que la única de riesgo que tuvieron fue gol. Pero duele más que nada por eso, por la imagen que dejó el equipo en general también. A mi gusto un poco desordenado el equipo ayer. Puede pasar, podés tener partidos malos, no todos van a ser partidos de 10, pero sí el tema de las tarjetas yo creo que hay que verlo. Hay que verlo, hay que revisarlo, hay que jugar con un poco más de, no sé si de inteligencia, pero un poco más pensando en dónde conviene hacer una falta y dónde no. Eso hay que revisarlo porque a futuro te puede perjudicar. Ya te va a perjudicar en la primera fecha, después cuando salgamos de la fecha libre ya te perjudica, no teniendo al capitán, pero bueno, cosas para ver, cosas para corregir, y bueno, esto sigue, y bueno, buen programa.
0: Gracias, Ale, gracias. Un párrafo aparte, creo que Juventud, después vamos a ver la tabla, ¿no? Está segundo también, ¿eh? Nosotros también estamos ahí compartiendo posiciones. Capaz que no es el mejor, pero ayer fue efectivo. Creo que todos teníamos en la cabeza que vino a hacer eso y con nada se llevó un montón, me parece. Saludo a mi derecha, a la izquierda de la pantalla, al señor Robert Retamal. Feliz cumple, loco. ¿Todo bien, Robert? Bienvenido.
3: Gracias,
0: a Tribuna.
3: Carlito.
0: Lástima el resultado, ¿no?
3: Son raro. Es raro lo que pasó ayer. No me gustó nada, ¿no? Sinceramente. Es difícil arrancarlo porque ver a Cipolletti ayer a lo que jugó, a nada, vamos a ser realistas, no quiero hacer leña al árbol caído, no le quiero pegar a nadie en el piso, pero así como muchas veces sentado en este mismo lugar hemos tenido invitados y lo hemos elogiado, halagado por su juego, por ejemplo, el Rayo, Maxi el otro día, lo de Manchafico no puede pasar. No puede pasar, sinceramente, sigue pasando, con todo el respeto hacia Mancha, una roja innecesaria, una patada innecesaria, no hacía falta, dos compañeros que van a cerrar, una patada desde atrás, íbamos perdiendo 1-0, no es que estábamos defendiendo un resultado, decimos, bueno, se sacrificó por el equipo, mirá si se nos venía, nos hacían el gol del empate o el de la victoria de ellos. Qué sé yo, el programa pasado estuvimos hablando de quién teníamos en el medio.
0: Tal cual.
3: Que lo teníamos Petinero, lo teníamos Maxi, lo teníamos. Muchacho, A ver, yo halago en la saga defensiva, digamos, los cuatro del fondo a mí sinceramente me gustan, pero no vi un pase al medio, todo un pelotazo para arriba, todo para arriba. Si lo vamos a jugar en Montemayor, te lo entiendo, pero lo estamos jugando en la visera, muchachos. Que agarra la pelota uno, allá arriba, le pegamos arriba, todo arriba, todo arriba. Y por el medio, y estábamos halagando el otro día que tenemos un montón en el medio campo. No entiendo, la verdad que no entendí este Cipolletti, no lo entendí, más allá que sobre el final del partido tuvo actitud Cipolletti como para salir a buscarlo, ya no se lo veía a Crespo con la pelota, gracias a Dios, porque estaba de la mitad de la cancha para adelante. Te puedo entender el pelotazo porque estábamos yendo a buscar el empate, pero no puede ser que en el primer tiempo estemos el pelotazo para arriba. ¿Qué querés que te diga? Es lamentable. Es lamentable lo que vi ayer de Cipolletti.
0: Sí, no fue un buen partido, ahí coincidimos todos, sin idea. Ahora vamos a entrar en debate y demás, vamos a ver también a la tribuna opina, los mensajes ahí que va a leer Ale y demás, pero sí, ayer no me gustó lo que vi, me pareció un poco, en parte, a rememorar lo que fue el primer tiempo también con Montemaíz, en algunos tramos del partido. Hay una realidad, esto que decís, y voy a sumar algo. A mí me sorprende ver jugadores que entran de sustitución o recambio, ¿no? Obviamente, en algún momento del partido, y vos ves que los compañeros que aún siguen en cancha, no voy a dar nombres, pues no quiero ser directo o caer directo, pero después tómense el trabajo de verlo. Hay jugadores que, estando en cancha y habiendo corrido los 70, 80, 90 minutos, se esfuerzan y hasta corren más que muchas veces que los que están entrando. No quiero dar nombre, no voy a dar detalle, me lo reservo, pero está a la vista también. Y ayer hay una jugada puntual de Fede Acevedo, ¿cómo se mata ese pibe? ¿Cómo se mata ese pibe? No, es terrible. Para recuperar una pelota, o sea, solo él volvió, solo él. Y me parece que hay que contagiar también un poquitito eso. A ver, actitud no le falta al equipo, no le falta. Pero se desordena, se va de partido. Ayer, en un momento fue... Cris, corregime y metete también. 30 minutos más o menos de Cipolletti que no hubo nada.
2: No, del segundo tiempo hay una jugada, creo, última a los 15 minutos y después hasta el minuto 44 Cipolletti no pudo patear al arco, no creó jugada. Yo creo que el problema principal de este Cipolletti... ese medio campo con tanto zurdo, con López por derecha, Lucero y Obregón, se termina desordenando. Para mí no, ninguno juega donde, no sé si se siente cómodo o no, pero ninguno juega como tiene que jugar y eso para mí es lo que más desordena el equipo ahí.
0: O sea, ninguno juega de lo que juega.
2: Y Lucero está por todos lados, ¿viste? Sí, uno sabe ahora que está jugando. Está jugando por la izquierda, por derecha. Maxi López cambia, en un momento está por la derecha, después está por la izquierda. Obregón supuestamente es el doble cinco, pero no lo ayuda a Marcos Pérez, que por ahí le terminamos solo. Cayendo al pobre
0: de
2: Marcos
0: Pérez. Está muy solo, Pérez. Muy solo.
2: Pero es el único que marca en el medio.
0: Sí, es verdad, Cris. Ale, amigo.
1: No, opino lo mismo. Ya veníamos remarcando que Marcos Pérez marca, estás completamente solo en el medio. Sí, puede tener a Mosca, puede tener a Obregón, pero no son de marca. Son de media cancha para adelante, media punta ofensivo. Pero sí, duele ver la imagen de nuestro equipo. Duele verla y encima jugar así, pues si vos me decís, perdiste 1-0, pero la pelota no quiso entrar. Bueno, es una derrota al fin y al cabo, pero te vas con otro gusto. Pero la derrota de ayer, sacando los últimos minutos, la verdad que no me gustó.
0: Sí, dale.
3: Robert, sí, dale. Algo que se me había pasado por alto que habías comentado, el tema del gol. ¿Qué le vamos a caer a Crespo? A ver.
0: ¿Tiene responsabilidad un poco? Sí, está bien, tiene que salir a romper ahí porque el área chica es de él, pero pica también rara y justo antes, pero nadie cierra, nadie corta, el que está cerrando ahí es Fede Acevedo también.
3: Muchos nos podrán decir, bueno, ustedes están criticando, están diciendo, ¿cuándo jugaron al fútbol? A ver, muchachos, para jugar al fútbol no solamente tenés que ser profesional, podés jugar en cualquier torneo y sabés que cuándo es un tiro de esquina y cuándo es un lateral. Yo creo que esto, y con todo el respeto del mundo, cuando hay un tiro de esquina, un tiro libre, hay un poste.
0: Al primer palo.
3: Al primer palo. Eso se lo están enseñando a mi pibe. Tiene 12 años. Entonces, no hay un poste. Entonces, pasó lo que pasó. Si yo van a patear un tiro de esquina, en el poste tiene que haber uno. O sea, hay cosas lógicas del fútbol que se tienen que hacer. Y en el gol pasó eso. No hay nadie ahí. No hay nadie.
0: Sí, no, no sé cómo estaban bien distribuidas las marcas. Después, bueno, ahí en el resumen lo vamos a ver con Chris, pero es llamativo, sí, que... Nada, no, yo no puedo creer a la gente, de verdad. La gente es como que hace ¡pac! Y se le va la memoria, se le va el registro. Un tipo como Facundo Crespo, o sea, no voy a dar nombre de otros arqueros ya pasaron por la institución porque no quiero hacer la comparación. Pero estamos hablando de el jugador o el arquero más importante, sin ninguna duda, del 2007 para acá, si querés, 2010 que se retira la Oreja o el Willy que se van del club. Es el arquero más importante, sin ninguna duda, del Club Cipolletti junto con Mati Alassia. Y estamos rescatando dos nombres, ¿no? Nico Caprio, ponelo en tercer lugar si querés, pero son tres nombres de todos los arqueros que han pasado. Con el debido respeto a la gente, por favor. No podemos caerle a Facu por el gol, no se le puede caer. Sí, levanta la mano, hace así, mi amigo hace así, para que sepa.
1: No, vale. Para... Yo creo que estamos... Después lo vamos a ver. Obviamente son opiniones de la gente, se respeta,
0: sí,
1: porque cada uno puede opinar lo que quiera. Yo no la comparto con la de Facu Crespo, la verdad. Tengamos memoria, me gustó mucho esa frase, Charlie, porque hace 3-4 años atrás, si no estaba Facu, quién sabe dónde estaríamos, ¿no?
0: Hace dos, Ale, el torneo del 2024, del que Yago también es parte y figura esa defensa, también es parte de ese torneo. Y te termina salvando en partidos trascendentales, en jugadas trascendentales. A ver, yo no digo que no se lo pueda criticar, ¿eh? Que se entienda eso. Podemos criticar todo, pero no caerle por un resultado, me parece. Acá no hubo una cuestión de Facu Crespo, porque lo dice Robert, lo dice Chris, lo dice Ale también. Hay un momento en el partido que Facu pasa totalmente desapercibido. Son 50 minutos, Chris, más o menos, 60 minutos, 70 minutos. Sí. Entre las dos jugadas que tuvo Juventud, no tuvo nada que ver Facu Crespo, ¿eh?
2: No.
0: El equipo tuvo 70 minutos para dar vuelta al resultado, muchacho.
2: Exacto. Acá hay algo claro. Son las típicas jugadas estas y cuando viene el centro así con comba o el segundo palo, acá fue el primero, ponele, el arquero generalmente pasa, se prepara como para, en esas jugadas que venían, no fue un centro alto encima para que alguien la peine.
0: No.
2: Espera que alguien rechace o algún jugador del equipo rival desvíe para estar atento. Justo no la toca nadie, está tapado por muchos jugadores, yo analicé un poco después la jugada, está tapado y medio que se sorprende. Pero son esos centros que terminan en gol. Vamos a poner un ejemplo justo que pasó ayer, como el gol de River, ¿no? De Quintero ayer.
0: Es verdad, calcado, pero muy parecido tal cual, que
2: no,
0: es muy
2: no,
0: bien la referencia.
2: Porque los arqueros esperan que alguien la peine, que alguien la toque o alguien la rechace, y cuando no la toca nadie es como que arranca un segundo tarde el arquero, lamentablemente, y ya a veces es tarde, como pasó con Crespo. Pero bueno, es como si vos, no le podemos caer a Facu, que no tuvo la culpa, porque el equipo no tuvo reacción para dar vuelta al resultado, porque cuando vos empezamos perdiendo y no podemos dar vuelta un partido de local, ya no es culpa del arquero.
0: Tal cual, y después vamos a analizar, Cris, que ahí hiciste un gran laburo, nombre por nombre, a ver si coincidimos con el equipo que estuvo ayer en cancha. Pero me parece que no estamos ninguno en desacuerdo con el equipo que se puso en cancha ayer.
3: No.
0: Creo que coincidimos, todos los nombres son los que tenían que estar, y estuvieron, pero no estuvieron ayer, lamentablemente, a la altura. Vuelvo con lo mismo, y quiero ser claro en esto. No eran antes los mejores, no eran antes los peores. Fue un muy mal partido ayer, lamentablemente, de local encima, con fecha libre que viene ahora, eso le suma también más, y además con rivales que tenés muy cerquita y que te van a terminar pasando muy probablemente, ya tenés dos arriba tuyo, tenés 15 días hasta que volvés a jugar, y bueno, es parte de esto también. Ale, si querés empezar a leerlo, La Tribuna Opina, mandale nomás.
1: La Tribuna Opina, que hay bastante mensaje, le agradecemos a la gente ahí siempre bancando. López Lucho, buenas noches Tribuna y a todo el panel de notables. Como dice el título, no pegamos una a levantar cabeza y esperar 14 días que tenemos revancha de nuevo en la visera. Juan Soria, buenas tribunas, no jugamos bien, pero creo que merecimos, aunque sea, un empate. Tal cual Carlos, se llevó mucho Juventud, Juventud Unida, dos llegadas tuvo nomás, la del gol y en el descuento del segundo tiempo. Ya jugados que casi nos clavan. Pablo, buenas noches. Muchachos, excelente largo. Hay errores para trabajar y confío en este equipo. Igual vamos, Hipo. Juan Urrutia, buenas noches, tribuna, y a los hinchas del otro lado. Qué mal que jugó Sipo. No pudo entrar en partido, es como que estaban apagados los jugadores. Destacó lo de Trejo y Yago, para mí, de lo mejor. Gastón, buenas noches, tribuna, lo más flojo, el lado izquierdo. No damos pie con el 6 y con el 3. En todos los partidos nos hicieron goles, defensivamente somos muy flojos. Juan Soria, a Crespo mucho más no se le puede pedir, con todo lo que nos dio, pero ayer yo creo que tiene responsabilidad en el gol. Sebastián Ávila, buenas noches muchachos. Mazo el de ayer.
0: Mazazo
1: el de ayer, la verdad. Lamento que Manchafico que estamos teniendo en el plantel no sea el mismo que venía con la camiseta de Villamitre. Juan Soria, creo que el mejorcito de Sipo fue Trejo. Juan Soria, Manchafico, totalmente innecesaria. La Roja no puede pegar ese patadón cuando no se iba solo el de Juventud. Juan Urrutia me hizo acordar al Sipo de la reválida del año pasado. Toco madera y espero estar equivocado. Juan Soria, lamentablemente Juventud Unida nos complica la vida. Hace rato, otro partido que no ganamos, 3 derrotas consecutivas de local, de Sipo contra Juventud Unida. Juan Urrutia, si se dan ciertos resultados, podemos quedar sexto previo al partido con Atenas. ¿Qué dice? Cristian González, nos hicieron goles en casi todos los partidos de esta primera rueda. Cuando le van a dar una oportunidad a Alex Verón. Si no, ¿para qué lo retienen en el club?
0: Perdón, sumo ahí, Cristian lo plantea, de darle una oportunidad a Alex Verón, que la gente ahí también responde en el chat. Yo al menos entiendo que el arquero titular de Cipolletti, sin ninguna duda, es Facundo Crespo, al menos desde mi punto de vista, así que bueno.
1: ¿Sigo?
0: Sí, mandale, amigo, mandale.
1: Juan Soria, sin ir más lejos, en el 2021 con Raggio, perdimos un solo partido de local. ¿Contra quién? Juventud Unida.
0: Terrible la estadística de Juan Soria con Juventud Unida. Voy a decir algo. Ayer nos cruzamos en un momento y me dice, estaba en duda si poner la estadística o no. Y yo le digo, mandala, ya está. Si los equipos que nos tienen alquilados nos van a tener alquilados siempre. Así que es así, y dicho y hecho. Dicho y hecho, tal cual.
1: Cristian González, ni en inferiores no hacen esos goles. Seba Ávila, recuerdo que Manchafico con Villamitre nos miraba a la tribuna y nos decía, qué chiquito sos Cipolletti. Después pidió venir a Cipolletti, no entiendo la verdad. Daniel Guzmán, buenas noches. Seba Ávila, Mosca está perdido en cancha. Cristian González tiene toda la responsabilidad del mundo, déjense de joder.
0: Bueno, son opiniones de la gente por lo de Facu Crespo, ¿no? Obviamente. Sí.
1: Daniel Guzmán, duele haber perdido de local antes de la fecha libre. Me gustó la actitud y algunos pasajes del partido cuando movió la pelota de lado a lado. Llegaba, pero bueno, no fue el mejor partido. Juan Soria, igual yo creo que se puede criticar a Crespo por el gol que le hicieron ayer. Si no, no se puede criticar a nadie. De estimo sería que lo critique despiadadamente.
0: Sí, eso es verdad, eso es lo que decimos. Crítica, podemos criticar, podemos opinar todo.
1: Siempre con respeto.
0: Siempre con respeto, como decimos, tal cual.
2: Pero no estamos diciendo lo contrario, porque no. Yo opino que es un error de Crespo igual. No digo que no, digo que cual, es un error de Crespo igual.
0: Sí, sí.
2: Pero no le podemos caer al hecho de que no pueda atajar más, de que no sirve. A eso voy.
0: Sí, tal cual. Lo veo a Cristian muy ensimismado con esto. Que después ahí sigue poniendo mensajes. Seguirlo leyendo, dale, así le metemos.
1: Daniel Guzmán, una formación ofensiva, pero me pareció un ataque desordenado. Cristian González, no ganó nada en el club. Ustedes lo defienden, son bárbaros. Bueno, mientras sea con respeto.
0: Sí, no, no solo eso, Ale, sino también.
1: Está con
0: a ver,
1: un ofensivo.
0: Que está en la línea delgada, pero todo bien, Cristian. O sea, podemos tener distintas opiniones. Hay una realidad también. ¿Qué jugador ganó algo en los últimos 19 años del Club Cipolletti?
2: Nadie.
0: Entonces, ¿qué hacemos? Padua también, Prieto, lo sacamos de la lista, obviamente, porque fueron campeones del 2007, ¿no? Pero el resto de los jugadores que han venido, que han pasado por Cipolletti, ¿qué hacemos? No podemos destacar a ninguno. No sé, Manolo Guerra, doy un ejemplo. Cristian La Bruja Martínez, por citar casos que no ganaron nada en el Club Cipolletti. ¿Qué hacemos con jugadores como eso? A mi pesar, no, obviamente, y lo voy a nombrar, Marcos Lamoya también. Pero sí, es la verdad. El Tanque Zárate. ¿Qué vamos a decir? ¿Que son jugadores fracasados? ¿Nico Trejo? No, muchacho. Lamentablemente, Cipolletti viene una sequía de 19 años de no ganar un título oficial. ¿Y qué vamos a decir? ¿Que todos los que pasaron son malos? ¿No sirven? Al menos entendemos que en las difíciles, y en las no tan difíciles, y en las fáciles también, si hay alguien en este último tiempo que saca ventaja de todos los jugadores que han pasado por el Club Cipolletti, para mí es sin duda Facundo Crespo. Para mí, lejos, el jugador más destacado de los últimos, como digo, del 2010 para acá, post Perilli, es el jugador de los más destacados del Club Cipolletti y que nos ha salvado en incontadas ocasiones de no irnos al descenso, ¿no? Sin ninguna duda.
1: Juan Urrutia, si hiciste los deberes y perdiste, te ganaron, pero si no hiciste los deberes y perdiste, faltó actitud ayer.
0: Creo que ese mensaje da un poco en la tecla.
1: Sí.
0: Creo que ayer los deberes, como bien analizaban Chris y Robert en un momento en el medio también, me parece que la tarea fina ayer no estuvo hecha tampoco en el medio, ¿no? Para asistir, sobre todo a los de arriba, ¿no?
1: Sebastián Ávila, muy poca participación de Obregón también. Daniel Guzmán, por otro lado, ya somos nietos de Juventud. La verdad, nos ganaron siempre. Y este fue un equipo que se llevó demasiado. Francisco Pereira, sería bueno darle oportunidad a otros jugadores. San Crespo ya no puede más. Bueno.
0: Francisco Pereira. Bueno.
1: Francesco Pereira.
0: Peiretti.
3: Peiretti.
0: La familia se va a enojar que le está cambiando el apodo, el apellido antes de entrar al continente.
1: Pido disculpas.
0: No. Esto es como, viste, cuando entrabas al país que venían afuera los inmigrantes y te decían Gatel. No, Catel. Y le ponían con otra letra y le cambiaban el apellido y decían...
1: Juan Soria, eso estoy de acuerdo, Charlie, hay que tener memoria, pero con este criterio a Padua en su momento no se lo podía criticar. Si erraba un gol, ¿por qué hizo más de 60 goles? Juan Soria, obviamente el tema es si la crítica es destructiva para con Crespo. Si se lo menosprecia, si se lo bardea, ahí estoy de acuerdo con vos, Carlos. Sebastián Ávila, no entiendo cómo bajan de B Nacional San Miguel Quilmes y no corren en el Federal. Miqueas Caroselli, buenas tribunas, la verdad, duro golpe, pero hay que levantar cabeza y no volver a cometer errores groseros en la defensa como la roja o el gol y estar más efectivo arriba. Vamos, Cipo, esto sigue. Rubén González, no se dio, se jugó bien, excelente Trejo, bien Acevedo, nada que reprochar, el arquero fue figura. Rubén González, la realidad era que la posición original no era ser primera, Cipo está donde merece, peleando del tercer puesto al quinto puesto.
0: A ver ahí a la gente, obviamente que está en el chat también, ¿coinciden con Rubén González de que se jugó bien ayer? La Bruja, gran abrazo, Rubén, ¿eh? ¿Coinciden ahí con La Bruja? Vayan opinando también.
1: Miqueas Caroselli, destaco muchísimo a Acevedo, que peleó todas las pelotas y hasta bajaba hasta la mitad de la cancha para recuperar, y lo de Yago, que hasta jugaba de 3, de 4 y de central. Trejo, que la peleó mucho también. Juan Soria, no hay dudas, Crespo titular. Juan Urrutia, para mí también, solo tampoco puede hacer mucho. Nicolás Ortega, Facundo Crespo...
0: No, Nicolás Forte.
1: Ortega, perdón.
0: Forte.
1: Qué mal estamos con la vista hoy. Facundo Crespo es lejos el mejor jugador de Cipo, hace años. Le salvó 1000 partidos, saludos del campeón.
0: Mirá cómo aparecieron los campeones, qué bien. Bueno, un saludo, Nicolás Forte, gran abrazo. Y bueno, espero estén disfrutando del jugador que sube las sustituciones ahora a sus historias de Instagram. Un saludo.
1: Juan Soria, igual Cristian Negri, no ganó nada y se le reconoce por todo lo que dejó y le dio a Sipo. Juan Soria, Alecha también no ganó nada y cómo no se lo va a reconocer. Daniel Guzmán, para mí en el gol le hacen full a Machafico. Con el árbitro de frente, si Machafico no caía, ahí llegaba junto a Crespo a la pelota. Ah, hubo full, el árbitro se lo comió.
0: Yo creo que no, en la jugada es un full previo de Obregón, ¿no, Cris?
2: El full es de Obregón.
0: El full es de Obregón.
2: El centro, él dice que en el centro del área y hay un full a Machafico ahí adelante de Crespo.
0: Mirá. Bueno.
2: Pero no lo vi yo.
0: Yo no lo vi tampoco, ¿no?
1: Francesco, yo creo que hay que darle la oportunidad a nuevos jugadores, por ejemplo, Alex Verón, mira el Dibu Martínez, mira Beltrán, terminamos siendo el mejor arquero de los titulares en esos momentos. Rubén González, los que no bancan a Crespo nunca atajaron una pelota en su vida. Es el mejor arquero de la categoría y siempre priorizo Cipolletti. Eso es verdad. Juan Soria, no jugó bien Sipo para mí, pero no mereció perder. ¿Qué dice José Luis? Hola chicos, muy malo el partido de ayer. Se está perdiendo puntos que al final del torneo estamos lamentando. Juan Soria, por las dudas Cristian, que pide a Verón, respondo. Para mí jugó bien. ¿Qué dice ahí que se me...?
0: Juan Urrutia, para mí no jugó bien.
1: Y ahí terminan los comentarios.
0: Sí, correcto. Gracias, Ale, querido. Bien ahí a la gente, dejen me gusta, suscríbase al canal, porfa, ayúdenos con eso, no cuesta nada. Así que gracias a todos ahí los que están debatiendo en este momento. Opinen siempre con respeto, como decimos, muchachos. No, el resto lo pueden hacer con total tranquilidad y normalidad. ¿Qué? Ayer... Qué partido difícil, por favor. Fuera de broma, ¿eh? Qué partido difícil. Pues ayer en un momento yo estaba sentado ahí en la platea, lo miraba a Ale se da vuelta, me miraba así, y no podíamos creer en un momento, en ese lapso de 30 y pico de minutos, que Cipolletti no generó peligro, no generó mucho. Nada, nos mirábamos como... mucha gente, no voy a dar nombres obviamente para proteger, pero mucha gente se miraba desentendida por la pasividad de Cipolletti en esos momentos, ¿no? Robert, ¿vos cómo lo viste ese lapso?
3: No, yo lo vi muy desordenado, Cipolletti, muy, muy desordenado. Estos partidos se pueden jugar de visitante. Yo te lo puedo entender en estás jugando en otra cancha, que tenga ese desorden, porque el equipo local te sale a buscar y no te da alternativas para poder jugar, pero que de local pase esto. Eso es lo que por ahí me duele y me hace ruido. Te lo acepto más la derrota en Montemaíz, que era posible, y no lo que pasó ayer.
0: Yo pregunto, es porque el partido, ayúdenme a hacer memoria, el partido con Costa Brava 1-1.
1: Sí.
0: Y lo empatamos también, ¿no?
1: Sí, con gol de Fede Acevedo.
0: Con gol de Fede Acevedo, sí. Lo terminamos empatando. O sea, pero Sipo empieza perdiendo.
1: Sí, sí.
0: Bueno,
2: sí.
0: ¿No hubiese sido un calco parecido ese partido a este? Yo le juro, me hizo acordar un poco el partido de Costa Brava, salvo obviamente por el resultado, que Cipolletti termina empatando, pero fue un partido también en el cual Sipo tuvo algunas, por ahí no fue tan ordenado, me parece, y bueno, se terminó quedando con el empate. Capaz que acá la de Fela del primer tiempo es buenísima, ese giro que hace, que se da vuelta, que le pega, esa es muy buena jugada, pero bueno, el arquero, creo que el de ellos, tuvo tres tapadas, me parece, fundamentales, ¿no, Cris?
2: Sí, tres tapadas, muy buenas, tuvo dos Acevedo y una Trejo.
0: Y una Trejo, al que no lo vi tampoco por ahí mucho a Peralta ayer, ¿no? No sé qué les pareció.
1: No, obviamente que fue partícipe, pero no fue el Nico Peralta que veníamos acostumbrado a ver.
0: No lo vi tanto con la marca, me parece, ¿no? En la delantera, ¿no? No sé qué les pareció. Cris, ¿qué te pareció?
2: Sí, no estuvo como otros partidos Peralta, ¿no? No fue ese jugador picante que mostró.
0: Ahí, bueno, ahora vamos a ir con... estoy leyendo rápido, después lo vas a leer vos, amigo, como para hacerme una guía un poco del programa. Vamos a hacer lo siguiente. Vamos con el resumen, Chris, Robert y Ale, ¿les parece bien?
3: Ale. Sí.
0: Vamos con eso, vamos con el resumen. Ahí la asistencia técnica de Maxi y de Tuli, gracias por estar siempre los lunes. Y vamos con lo que vio el Visualizer en el resumen de la derrota de Cipolletti de local contra Juventud Unida Universitario de San Luis por 1-0 y en el retorno a la visera de Juan Martín Amieva, ¿no? Qué caso curioso también el de Juan Martín Amieva pisando la visera nuevamente. Vamos con eso, Tuli, gracias.

Comienzo del partido y la primera jugada es para Cipolletti. Salida de Lucero, Acevedo, Nehuen García, Acevedo nuevamente. Va a tocar para Obregón. Obregón va a poner un gran pase para Nico Trejo. Para con el pecho, define de derecha, cruzado, alto y afuera. La primera jugada de Cipolletti a los 12 minutos. Buen arranque ahí, ¿no? Tocando la pelota, circulando. Muy buena jugada, pero bueno, la pelota que se va por arriba. Va a llegar la primera jugada para Juventud Unida Universitaria a cargo de un ex Cipolletti. La pelota le queda a Mieva, que va a definir muy suave y va a tapar Crespo la pelota que se va al córner. Primera jugada de Juventud en un partido bastante parejo en ese primer tiempo. Otra vez Cipolletti saliendo de la mitad de la cancha, tocando con Nehuen. Ahí recibe Nehuen otra vez. Va a abrir otra vez ahí para Obregón. Este es Maxi López. Mete el centro. Quiere hacer una chilena Peralta. La pelota le queda a Trejo, que vuelve a probar de afuera. La pelota al primer palo y tapa Lucero. Una vez más bien Maxi López. El centro. Y otra vez Trejo, que no puede concretar. Va a llegar el gol de Juventud Unida Universitaria. Un full de Obregón en el lateral. Se va a hacer cargo de la ejecución Figueroa. La verdad que un centro que no traía mucho peligro. Parecía que le iba a tocar alguno, por eso desconcierta a Crespo. Y la pelota termina entrando suavemente en el arco de Cipolletti. 1-0 para el visitante. Golpe duro para el equipo albinegro. Cipolletti decidido a buscar el empate antes que termine el primer tiempo. Con mancha fijo, Finseda, ahí está Nehuen García otra vez. Lucero, Nehuen García que va a recibir esa pared. Va a tirar el centro, la pelota va a quedar a Acevedo, que de media vuelta lo fusila a Lucero y gran tapada del arquero Puntano realmente. Otra muy buena jugada de Cipolletti ahí en el final del primer tiempo. Tocando la pelota, intentando hacerla circular. Triangulando como acá, una gran triangulación ahí en el medio. La pelota que queda parecía el empate y gran tapada del arquero. Primer tiempo, 1-0 para Juventud Unida. Segundo tiempo, Cipolletti con la desesperación de ir a buscar el empate, ¿no? Otra jugada de Nehuen García. Un centro, la pelota que le va a quedar a Nico Trejo, que vuelve a probar el rebote. Y hay córner para Cipolletti en el comienzo del segundo tiempo. A los 15 minutos va a llegar esta jugada, un lateral de Trejo. Muy activo Trejo en el partido, pasando mucho al ataque. Mucho, pero mucho al ataque. Fíjense esta jugada. Le van a poner el pase de Almirón para Peralta, pero está Trejo ahí que mete el centro. Nadie para empujarla, la pelota cruza el área. Después viene el centro al área y no sabemos qué cobró acá el árbitro realmente. Pero bueno, la jugada se termina diluyendo. Pero es muy buena la jugada acá en el principio. Porque Almirón va a poner una gran pelota para Peralta o Trejo. Trejo tira al centro y la pelota que se pasa y no puede ser el empate. Pero después de ahí Cipolletti se olvidó de atacar. No hubo situaciones de gol hasta el minuto casi 44. Ya Cipolletti ya con un poco más de alabartola, como se dice, ¿no? Tirándola para arriba. Consigue esta jugada que Gendré se la pica muy bien a Acevedo, que define y otra vez el arquero le ahoga el grito del gol al 9 albinegro. La para muy bien, define y mejor el arquero. Cipolletti seguía buscando en un córner. Arranca la contra. Va a tocar mal Marcos Pérez. Arranca Juventud Unida, pero fíjense el sacrificio de Petineroli, de Piro, las ganas por recuperar la pelota, la verdad, jugadores que han dejado todo ahí en la mitad de la cancha, peleándola, fíjense lo que es Petineroli ahí, pero bueno, después otra contra más, define Salinas, parecía que liquidaba el partido, pero la pelota se va al lado del palo de Crespo. Cipolletti seguía buscando el empate y presionando en la salida, ya Juventud Unida no atacaba mucho, ya solamente se defendía. Manchafico que la manda al área.
La va a meter muy bien de cabeza Trejo al área otra vez. Y Geldrés que no le pega muy bien. Y la pelota le cae al arquero Lucero. La última jugada del partido va a ser un contragolpe para Juventud. Y Manchafico que llega de atrás. Roja. Directa. No tiene intención de jugar el balón. Segunda expulsión para Mancha. Y eso sería lo último. Final del partido. Cipolletti 0, Juventud Unida Universitaria de San Luis 1.

0: pasaba el resumen del visualizer del día de la fecha. Bueno, ya vimos ahí el partido, lamentablemente. Sí, pues lo pierde 1-0. Dos llegadas de, ¿cómo se llama?, de Juventud. Y se llevó 3 puntos. Estábamos viendo ahí la patada del final. Innecesaria.
1: Innecesaria, ¿qué va a ser?
0: Innecesaria, ¿qué se le va a hacer? Ya está, pero bueno, creo que tiene que poner la cabeza en frío un poco y nada. Y tranquilizarse porque... Pues si no, le va a volver a pasar, lamentablemente, como ya le pasó en 2 oportunidades en esta fase. Ya está, no mucho más. Ahí tenemos, Turi querido, el ping-pong tribunero, como para ver cómo terminó el partido, y después vamos con las notas del Benjamín del equipo. Bueno, ahí tenemos el ping-pong tribunero, Cipolletti 7, Juventud Unida de San Luis 3. Hay una ahí también que se me perdió, me parece, ¿no, Cris? Pero sí, 3 fueron, 2, 3.
1: No, está bien. 3 fueron, sí.
0: 3. Tarjetas amarillas, 1 a Cipo, 3 Juventud y la roja para nuestro lado del capitán, lamentablemente, sobre el final del partido. Pero bueno, el resultado moral, Cipolletti 7, Juventud Unida 3. A ver, es un poco lo que decíamos, a la carga Barracas, obviamente, ¿no? Con la llegada de los últimos 10 minutos, entre el adicionado y todo, Cris.
1: Claro, claro. Y lo que hay que destacar, hay que decirlo, de las 7 llegadas, 4 son de Trejo.
0: Mirá.
1: No, como decís vos, no estuvo participativo, no hubo llegadas de Peralta, no hubo llegadas de Maxi López, no hubo llegadas de Lucero en este partido. Entonces, dependimos del 4.

0: fue todo al toque, pero no sé por qué no jugamos todo el partido así.
1: Correcto, sí, es verdad. Estoy repasando la jugada en la mente y sí.
2: Porque tampoco el rival es que hizo tanto como para no poder generar eso.
1: No,
0: exactamente,
2: Porque vos me
0: Roberto.
2: decís, tenés la presión alta y a veces cuesta. Hemos tenido equipos que han
0: Sí, sí,
2: venido con la
0: sí.
2: presión alta y no se ha podido jugar y hemos tenido que recurrir al pelotazo. Esta vez no fue.
0: No, no, o que pega, viste que hay equipos que vienen y pegan y Juventud no se dedicó a pegar tampoco, estuvo
1: No,
0: tranquilo.
1: no, un partido fuera de broma, Cris, muy tranquilo. Por eso digo, si te pones a pensar, Facu fue espectador durante 70 minutos casi del partido.
0: Claro, obvio que no se mereció perder, eso no, nadie lo va
1: No,
0: a negar
1: no,
0: tampoco,
1: no
0: no
1: tal
0: se
1: cual.
0: mereció
1: No,
0: perder.
1: no, mereció el empate, sí,
0: ¿Seguro?
1: pero bueno, no, no jugando como tenías que jugar para merecerlo, ¿no? Así que bueno, muy bien ahí Tuli, vamos con la terna arbitral, muy bien Tuli. Otra vez me parece que otro partido en el cual no le podemos decir nada. Hasta la roja es roja, coincidimos todos, ¿no?
0: Sí.
1: Robert.
2: Para mí de nuevo pasaron desapercibidos, excepto lo que dijo, no me recuerdo quién fue que comenta que hubo una falta hacia Tagliafico en
1: Ah,
2: el
1: la del
2: gol,
1: gol, Dani
2: que
1: Guzmán, que lo
2: Dani
1: dice.
2: Guzmán, que
1: Sí.
2: bueno, que podamos llegar a decir esa, pero fue la única. Después no
1: Pero
2: hubo
1: bueno,
2: otra que
1: hubo.
2: vos digas, porque la roja es roja.
1: Ale.
3: Coincido, la verdad, pasaron otra vez desapercibidos. Nada para decir de la cuaterna arbitral, los errores son nuestros. La roja es la roja más clara que he visto hasta ahora, no se puede decir nada. Y buen partido de la cuaterna.
1: Sí, coincido. Cris también, ¿no? Lo mismo.
0: Sí, yo tengo una opinión sobre los árbitros antes del Mundial. Para mí está claro porque no hay polémicas casi en ningún partido del Federal A ni de Nacional B.
1: Ni de la liga profesional, es verdad.
0: No, no, se está tratando de. Se están dirigiendo bien, yo creo, ¿viste? Hay una bajada para mí de línea de que
1: Que se porten
0: no
1: bien,
0: se está
1: cuídense.
0: favoreciendo. Yo creo que está pasando eso.
2: Excepto la confluencia.
1: Bueno, eso no sé.
2: Después
1: Eso
2: está
1: no.
2: todo bien.
1: En algún momento vamos a adentrarnos, pero bueno. Tiró la bomba el señor, tiró la bomba,
0: La
1: está muy bien.
2: bomba. No, pero no lo opino yo solamente.
1: No,
2: Digo,
1: no,
2: así,
1: no, no, he escuchado.
2: agarrá a un representante de cada equipo de la Liga Confluencia y todos coinciden en lo mismo.
1: Sí.
2: No
1: Que
2: solamente
1: no son buenos los
2: es el
1: árbitros.
2: malo, no solamente es malo el jugador porque pegó y está la roja y protestó, sino que también hay que reconocer que los árbitros no todos son buenos.
1: Sí, es verdad, ha habido mucho comentario en los últimos días, semanas y demás. Che, bueno, vamos a hacerlo rápido. La figura, Cristian, de ayer para vos.
0: Para mí fue Nico Trejo.
1: Señor Alessandri.
3: Para mí fue Nico Trejo.
2: Yo
1: Señor Rodro
2: tengo
1: Retamal.
2: dos, Trejo y Yago, pero bueno, está Trejo.
1: Perfecto. La figura del panel de notables, Nicolás Trejo. Coincidimos todos. Fue la figura. Volvió con todo Nico. Impresionante.
0: Sí, jugó muy bien.
1: Sí, jugó muy bien, pasó al
0: Yago también
1: ataque.
0: ahí.
1: Yago para mí está atrás de él.
3: Sí.
1: Si no era
0: Sí,
1: Nico,
0: no,
1: era
0: no.
1: Yago, sin
0: Sin
1: ninguna
0: duda.
1: duda. Y muchachos, les voy a leer de las, espérenme, de las 8 fechas disputadas, hemos elegido un arquero, 4 veces a un defensor. Y 2 mediocampistas y un delantero. O sea, ganan más los defensores que otros puestos de la cancha, ¿no? Obviamente. Pero termina siendo la figura de estas 8 fechas de Cipolletti antes de la fecha libre, con 3 partidos. Después lo sigue López, Facu Crespo, Nico Peralta, Almirón y Trejo. Ese es el orden de la elección de la figura del panel de notables. Así que bueno, la figura, al menos hasta acá para los hinchas, fue el señor Yago Piro en lo que van estos 8 partidos de Cipolletti en este nuevo Federal A 2026. Así que bueno, eso por un lado. Perfecto. Tenemos las notas, te voy a pedir, Tuli, las notas de Ale, perdón ahí, con lo que dejó después del silbatazo y los testimonios con el señor Benjamín Sinquirani y los jugadores que quisieron hablar en el día de ayer. Vamos con eso.

0: Bueno, Brandon, sensaciones del partido de hoy.
1: Nada, amargura porque se nos escapó el partido.
0: En lo personal, ¿cómo te sentiste?
1: Bien, después de volver de 3 fechas, bueno, me sentí bien, después me ahogué un poco, pero bueno, después me volví a sentir bien, bueno, hasta que salí.
0: ¿El cambio fue por algo personal o fue táctico?
1: No, fue táctico.
0: Lo dijiste vos, después de 3 fechas, volviste. ¿Y costó agarrar el ritmo o ya que lo tenías más o menos?
1: Sí, más o menos costó un poco a los primeros minutos, pero bueno, después me fui soltando un poco.
0: ¿Un resultado inesperado?
1: Sí, la verdad es que teníamos toda la fe que íbamos a ganar, que íbamos a dejar los 3 puntos, más porque quedábamos libres la última fecha y bueno, no lo pudimos lograr.
0: Esto sí, igual es muy largo. Puede pasar en el fútbol, pero hay que seguir para adelante.
1: Sí, ojalá que justo termine el campeonato, o sea, justo termine la primera ronda y sea la rachita esa mala que tienen todos y bueno, devolvamos la segunda ronda con todo.
0: ¿Es barajar y dar de nuevo?
1: Sí, siempre, ya tenemos revancha, ahora tenemos libre, después tenemos revancha de vuelta, así que es trabajar nomás.
0: ¿Algo para la gente ahí que nos está escuchando?
1: Bueno, no, nada, que tengan paciencia, que bueno, lo vamos a sacar adelante.
0: Gracias, Brandon.
2: Gracias, papá.
0: Bueno, Nehuen, ¿sensaciones del partido?
3: Estamos tristes, estamos calientes. Creo que el primer tiempo jugamos bien, creo que se intentó hacer lo que estamos buscando, creo que tuvimos situaciones, se encuentra con un gol, que creo que es la única jugada que patean a largo en el partido. Después nada, fuimos con lo que teníamos, creo que hicimos todo para empatarlo y darlo vuelta, pero bueno, así el fútbol, tendremos que seguir trabajando, pero bueno. Creo que peor sería si no hubiéramos generado situaciones, creo que generamos situaciones, pero obviamente tenemos que dar el doble porque no está alcanzando.
0: En lo personal, corriste los 90 minutos, ¿cómo terminaste?
3: Bien, terminé bien, creo que nada, el cambio es para poner un delantero más, pero nada, en general bien, creo que el primer tiempo tuve un par de llegadas ahí, crear situaciones, pero bueno, nada. Eso.
0: ¿Es cansancio lo mal del partido? ¿No hay ninguna lesión, nada, no?
3: No, bien, tranquilo. Creo que fue un cambio táctico y nada más que eso.
0: Fue un partido donde tuvimos situaciones, pero no salieron las cosas.
3: Sí, creo que hay que quedarnos con lo bueno y nada, trabajar lo malo. Segundo partido que no hace un gol de pelota parada, creo que tendremos que corregir ahí, pero nada, seguiremos trabajando.
0: Ahora descansar y en 2 semanas barajar y dar de nuevo.
3: Sí, aprovecharemos esta semana que no tenemos partido el finde para nada, para seguir trabajando, seguir ajustando de lo físico seguramente, seguir ajustando lo que falta y nada, volver a jugar de local, que creo que es fundamental que sumemos los 3 puntos.
0: ¿Algo para la gente ahí que nos está escuchando?
3: No, que muchas gracias como siempre que nos viene a alentar, es lo que necesitamos en este momento. Y nada, le pedimos que todo el apoyo y que el fin de que nos toca la próxima estén acá de nuevo, y eso.
0: Gracias, Nehuen.
3: No, gracias.
0: Bueno, Marcos, ¿sensaciones del partido?
4: Y la verdad que un poco triste por el resultado, pero bueno, sé que cambiamos la imagen de lo que fue el fin de pasado. Lo intentamos de todas las formas y bueno, no se pudo.
0: En lo personal, ¿cómo terminaste?
4: No, bien, ahí con dolores típicos del partido, como siempre, pero bien, enteros.
0: ¿Amagaste en el primer tiempo a salir un golpe en la rodilla? ¿Cómo estás de eso?
4: Sí, me había enganchado ahí cuando fui a cortar una pelota, me había quedado un poco la rodilla atrás. Me dolió un poco, me asusté, pero no fue nada, después me permitió seguir jugando igual.
0: ¿Estás bien, digamos?
4: Sí,
0: ¿el cansancio del partido?
4: Sí, estamos bien.
0: Un partido donde no salieron las cosas, que tuvimos situaciones, pero no quiso entrar.
4: Sí, por ahí estamos un poco con esa mala suerte de tener la situación y no poder completar. Tuvimos varias, bueno, nos llegan, nos hacen goles de otro partido, que nos viene pasando seguido y bueno, tenemos que tratar de revertir eso, pero bueno, las situaciones las creamos, por ahí en los últimos minutos ya con el cansancio empezamos a tirar un poco más, quedaron las pelotas pero no pudimos convertir y bueno, hay que seguir trabajando y seguir levantando, todavía estamos bien y estamos ahí.
0: ¿Qué te pidió el profe?
4: No, lo de siempre, ser un poco el relevo del equipo, por ahí el tapar un poco los agujeros que quedan, porque somos un equipo agresivo, un equipo que intenta jugar, atacar, y por ahí esa es más mi función.
0: Pues yo, Brandon, al lado tuyo.
4: Sí, un jugador que necesitábamos. En estilo de Monja, por ahí entre los dos, cuando uno se cansa, entra el otro. Pero sí necesitamos ese juego. Ojalá que pueda levantar como tiene que levantar todo el plantel. Y bueno, creo que lo vamos a sacar adelante.
0: A barajar ya de nuevo. ¿Algo para la gente ahí que nos está escuchando?
4: No, que siga apoyando como siempre. Que el próximo partido en 2 semanas acá en casa y la vamos a necesitar. Ahora tenemos 15 días para trabajar y preparar el partido que viene y bueno, que siga apoyando y alentando como siempre.
0: Gracias, Marcos.
4: No, gracias a vos.
5: Pasaban los testimonios de los protagonistas junto a Ale, Brandon Obregón, Nehuen García y el señor Marcos Pérez, que fue su cumpleaños ayer. Muy feliz cumpleaños, Marcos. Así que bueno, una lástima que no se dio el resultado. Voy a decir algo. En las imágenes se ven claramente que hay gente que por ahí pasa por delante de la cámara y demás cuando está grabando Ale las notas con Laurita, o por ahí también que lo estoy ayudando yo o alguno de los otros chicos. No es que nosotros nos ponemos en el medio del pasillo de la platea, no. Hay un espacio por detrás de la espalda de quien filma para que puedan pasar por ahí. No cuesta nada, es una cuestión de respeto más que nada. No se lo digo por ahí a la gente normal, al mundo común, porque por ahí no lo saben, pero a los que son medios, que se ve ahí un medio que pasa por delante de la cámara, sea más respetuoso. Ayer no quise decir nada para no tener un cruce o algo por el estilo, pero de verdad no puede pasar que no se percaten de eso, y no es que nosotros ocupamos todo el pasillo completo de la platea, todo lo contrario, dejamos siempre un lugar por detrás de la espalda del que está filmando para que puedan pasar por ahí tranquilamente y salir sin ningún tipo de inconveniente. No cuesta nada, ¿no? Nada más. Así que bueno, no voy a decir el mensaje que me pone acá un amigo como lo menciona, así que lo dejo ahí, pero gracias también por la banca, amigo. Vamos ahí entonces, dijimos. Pasó del silbatazo. Vamos con la tabla, Tuli, perdón, vamos con eso. Bueno, tenemos ahí la tabla que dice que Atenas recupera la primera posición con 13 puntos, ¿no? Si no me equivoco.
6: 13.
5: Sí. 13. Juventud, que bueno, Divino Tesoro se encuentra ahí arriba también con 12. Cipolletti con 11. Y después vienen todo el resto. Huracán Las Heras con 10. Rincón con 9. Argentino Montemayor con 9. Costa Brava con 7, FADEP con 6 y San Martín de Mendoza con 6 puntos. Están todos en 6 puntos, ¿no, Cris?
7: Sí, sí. Es como decía hoy un oyente, ¿no? Puede terminar sexto si ganan los 3 que están abajo, hay 1 con 10 y 2 con 9.
5: Sí, sí.
7: La fecha que viene, ¿no?
5: Y son Las Heras, Rincón y Montemaíz, mirá vos.
7: Exactamente.
5: Mirá vos. Bueno, tranqui. Nada, reitero, no somos ni los mejores ni los peores. Hay que mejorar y punto. Nada más que eso. Así que bueno. ¿Con qué seguimos? Mensajes de...
7: Si querés para...
5: Sí, ahí vamos, sí, Cris.
7: Para...
5: Mete los mensajes, sí, sí. Ale, y vamos con eso.
8: Tribuna opina. Daniel Guzmán, sí hay full y el jugador que llega con Crespo es la marca de mancha. Joaquín Franco, para mí Almirón no puede faltar. José Luis Olloa, Manchafico me hizo acordar a Reali anoche. Malísimo, ya tiene 2 o 3 tarjetas rojas que llegó. Juan Urrutia, pero ayer entró y no rindió. Raro eso en la guacha. Juan Urrutia, Cipolletti de Costa Brava, no sé si no lo gana ayer. Juan Soria, yo creo que Lucero tiene que jugar como volante por izquierda. El tema que Maxi López hizo goles, ha jugado dentro de todo bien, entonces no lo puede sacar Enríquez. ¿Qué dice?
5: Bacara, Charly Sosa, nuestro amigo.
8: Charly Sosa, saludo grande. Comparto la opinión del amigo Cristian. ¿Qué dice?
5: Temo que el desorden venga del banco.
8: Temo que el desorden venga del banco y eso me preocupa más. Muy feo lo de ayer y lo de la fecha pasada también. Abrazo al panelazo.
5: Lo dice un vitalicio, ¿eh? Uno que va a la cancha siempre, ¿no?
8: Juan Soria. Yo sacaría a Obregón. El tema es a quién poner ahí. Juan Urrutia, no tenés a nadie. Sebastián Ávila. ¿Era necesario el full de Obregón? ¿Quién terminó en el gol?
5: ¿Que terminó en el gol de Juventud? Yo creo que no, pero es una falta por querer recuperar la pelota, me parece. No hay duda de eso.
7: Exacto.
8: Juan Urrutia, pasa que el puesto de Obregón es una papa caliente. ¿A quién pones ahí? Juan Soria, cambiar la táctica del equipo. Juan Urrutia, doble 5 y un enganche. Matías Gómez. Hay una clara de Geldrés sobre el final también. José Luis Ulloa, la muralla Yago, crack. Y encima de todo pone la cara. Cuando se gana o pierde. Siempre haciendo autocríticas. Se nota que siente y mucho la camiseta. Ruli, muy buenas noches, amigos de tribuna. Hay que apoyar, pero Manchafico ya parece un exjugador. Sacando a Piro, la defensa muy floja. Saludos muy cordiales. Sebastián Ávila, Yago la figura, está cumpliendo más de una función.
5: Eso es verdad. Central, lateral, eso es una gran verdad tal cual. Y hay muchos partidos que ha sido figura y no ha sido en su puesto natural.
2: Exacto.
8: Hasta ahí la tribuna opina.
5: Hasta ahí la tribuna opina, señor. Muchísimas gracias. Apareció, mirá. Rómulo Berruti apareció en un momento. Gran abrazo ahí a Ruli. Ay, Dios. Qué lindo grupo humano que son. Qué lindo grupo humano. Un saludo a todos ahí. Cris, tenés eso. Vamos
7: los números fríos, digo yo.
5: Los números fríos. No tenemos Seré Curioso, porque bien saben, se terminó toda esta ronda y ya pasó eso. Vamos a venir con material renovado y vamos con los números fríos de la primera ronda, es decir, de estas primeras visitas y localidades que tuvimos, de cómo le ha ido a Cipolletti. Todo suyo, señor Cristian Visualizer Cecibe. Vamos con eso.
7: Bueno, esta primera rueda, como ya para nosotros, bueno, falta una fecha para que termine la primera rueda, bueno, pero Cipolletti ya la terminamos en nuestros partidos, ¿no? Jugó 8 partidos, ganó 3. Empató 2 y perdió 3. Tenemos 10 goles a favor y 10 en contra.
5: Mirá
7: y sacamos 11 puntos. Y después tenemos de local, jugamos 4 partidos, ganamos 2, empatamos 1 y perdimos el otro, el de ayer. 6 goles a favor, 3 en contra. Y bueno, de los 11, 7 puntos son de local. Y de visitante jugamos 4, 1 ganado, que le ganamos a Rincón este año, 1 empatado y 2 perdidos. De ahí tenemos 4 goles a favor y 7 en contra saliendo de la visera. Muchos goles nos hacen ahí de visitante. Y sacamos solamente 4 puntos. Los goleadores del equipo, bueno, fueron... los 10 goles están repartidos. Acevedo, Peralta y Maxi López hicieron 3 cada uno y uno de Obregón. Ahí están los 10 goles de Cipolletti. No nos dieron ningún penal o no hubo ningún penal a favor de Cipolletti en estos 8 partidos. Tuvimos 2 penales en contra. Uno atajó Crespo a Dichara en la visera.
5: Y el otro lo metió Crucenar.
7: San Martín de Mendoza. Y el otro lo hizo Crucenar también en la visera de Fadep hace un par de fechas atrás. Tuvimos, como decíamos hoy, ¿no?, de las expulsiones, tuvimos 4 en 8 partidos. Tuvimos 2 de Manchafico, una de Obregón y la de Nehuen García en Rincón, ¿no? Bueno, después también tenemos que destacar que el profe Enríquez de los 8 partidos dirigió 7 él.
5: Sí, tal ganando... cual. Hay una derrota que no es de él, que es la de Atenas.
7: Y una derrota menos, claro, la de Atenas en Córdoba.
5: Tal cual.
7: Así que él ganó 3, empató 2 y perdió 2. Todos los puntos obviamente son de Fabián.
5: Sí, todos los puntos, los que tiene hoy Cipolletti, que lo ubican tercero, son del profe Fabián Enríquez y de su cuerpo técnico con Mario Valenzuela y con el profe Cristian Bravo, así que nobleza obliga eso también. Yo reitero, para mí no es una mala campaña, Hay cositas para corregir, sin ninguna duda. ¿Para vos es una buena campaña, Cris, hasta ahora o no?
7: No, no, para mí 3 victorias, 2 empates y 3 derrotas es una campaña medio pelo todavía.
5: Pero sacale una derrota al profe Enrique, no se la endilguemos a él. No, no.
7: Bueno, pero sí, pero igual sería 3, 2 y 2. No, no me da mucho el promedio todavía. Yo creo que tendríamos que tener... Vamos a empezar...
5: Que ¿tres puntos más vos decís que tendríamos que tener? Ponele.
7: Pasa que de los 4 de local tenés un empate y una derrota y eso quita mucho. Tendríamos que tener por lo menos 3. Prefiero 3 victorias y una derrota. Es mejor sumar así que un empate con Costa Brava, ponele.
5: Sí, tal cual. Para mí no es mala la campaña y sobre todo teniendo en cuenta de que es un equipo que él no arma. Eso recordémoslo también, ¿no? Es un equipo que él no arma, del que él no es parte del armado, porque ya no era parte de la estructura del Chango Cravero antes de arrancar el torneo. La estructura del Chango era el profe Alejandro Barbona y Maximiliano de la Hoz. El único que se repite es César Kurz, que sigue como entrenador de arqueros tanto antes como ahora. Pero vuelvo con lo mismo, agarra un equipo con una pretemporada hecha, formado, elegido y seleccionado, me parece. Después, bueno, tiene que empezar a acomodar piezas y a veces no es inmediato, está bien. Por ahí el partido con, vamos al caso de San Martín de Mendoza, fue un gran partido de Cipolletti, lo dijimos todo, un gran partido, y pudo haber por ahí tapado un poco todo el resto, pero el equipo es el que está, ¿no? También, ¿Ale?
8: No, coincido, no es una mala campaña.
5: Para mí no.
8: Teniendo en cuenta principalmente que el equipo no lo arma él, vamos a ver qué pasa ahora de cara al mercado de invierno, pero no es una mala campaña. Mala campaña para mí es la que tuvimos hace 2 años, que estuvimos ahí abajo peleando el descenso. Mala campaña es estar entre los últimos 2. Después podés verla si es regular o buena campaña, dependiendo de dónde estés, pero mala campaña no es.
5: Robert, querido.
6: No, para mí tampoco. No es una mala campaña, son malos partidos para mí.
5: Buena frase. No es una mala campaña, son malos partidos. Sí.
6: Son malos partidos porque, a ver, contra FADEP tampoco es que se hizo un gran... Se ganó, se sumó.
7: Se ganó.
6: Sirvió, exacto, se ganó y sirvió para decir...
5: Sufriste un poquito.
6: Y destaquemos la que saca Crespo abajo. ¡Oh! Sigo con eso yo, discúlpenme.
5: Eso digo,
6: con... discúlpenme que siga con la de Crespo. Pero bueno, ahí habla de una campaña regular que está teniendo Cipolletti. Lo que me preocupa son los malos partidos que podemos llegar a tener, que se pueden entender cuando lo jugás de visitante, que esos son los puntos que por ahí valen doble cuando te los traes, pero bueno, de local no los puedes perder porque te valen el doble también en contra.
5: Es más, otra cosa, sí, Cris, dale, métete.
7: Si vos sacás la... Recién mostraste la tabla.
5: Sí, amigo.
7: Los 3 partidos que ganó Cipolletti, le ganó los 3 últimos.
5: Sí.
7: No le ganó ninguno de los de arriba.
5: Es verdad,
7: cumplió. Le ganó a San Martín, a Fadet y a Rincón.
5: Cumplió con los que tenía que cumplir, que decís, che, vienen abajo, hay que ganarle sí o sí.
7: Pero no le ganó a ninguno de los que estaban arriba o igual que Cipolletti.
5: Bueno, y ahora encima viene la inversión de las localías. Te toca Atenas adentro, Montemaíz adentro. Sí. Y Juventud por ahora afuera. Y bueno, y Huracán también te toca adentro. Y Rincón claro. También adentro, ¿eh?
7: Sí. Ojo. No puede ser. Creo que viene una rueda que la tiene que aprovechar Cipolletti.
5: Exacto.
7: Lo que tiene que es. Puede enfrentar a Atenas siendo puntero del federal cuando venga a la visera.
5: Y si vuelve a ganar, puntero absoluto, tal cual.
7: Claro.
5: Tal cual. Ahí voy a decir algo con lo que dijo Robert antes de que se me vaya. Vieron que uno anda con el alemán a veces cerca. Estaba pensando, este plantel, este arranque, que pase esto ahora, de que te agarre este bajón de 2 partidos, ¿es mejor que te pase ahora y no como le pasó al Cipolletti el año pasado? ¿Robert?
6: Lo pensé y sí, yo prefiero que pase ahora y no que pase lo del año pasado, que fue una desilusión, digamos. A ver,
5: el equipo de los 40 puntos, claro, todos lados, y el mismo Chango lo dijo. Todavía no llegamos al momento en que entramos en el pozo y si nos toca por ahí o no salimos o repuntamos y arrancamos.
6: Yo prefiero subir al edificio de la planta baja y no tirarme de allá arriba abajo, digamos, una cosa así.
5: Pero pensaba eso, para mí, no digo bienvenido sea, porque nunca me gusta que pierda Cipolletti, obviamente, quiero aclararlo por algún que está ahí diciendo, ¿qué dice este muchacho? No, no, por favor que se entienda. Celebro que pase esto ahora, que haya 15 días para corregirlo, porque no es lo mismo que la vez pasada que tuviste 15 días cuando venías siendo el puntero de todo el Federal A y todos los ojos estaban puestos sobre vos. Ahora, está bien, tenés los ojos puestos sobre vos, pero por ahí pasás un poco más desapercibido. Pero celebro que pase ahora y que tengas estos 15 días como para trabajar y poder reordenar y reorganizar un montón de cosas, ¿no? Ale, ¿qué pensás?
8: Prefiero que no pase, obviamente, pero entiendo que todos los equipos no, que todos los equipos tienen un bajón. A Cipolletti quiero creer que llegó ahora porque la segunda vuelta espero empezarla ganando y que tengamos un subidón de nuevo. Pero si tenía que pasar el bajón, que pase ahora sin duda y que no pase como el año pasado, que veníamos con el subidón de los 40 puntos, ilusionado que podíamos pelear la zona campeonato y bueno, después pasó todo lo contrario. Pero sí, sí, prefiero que pase ahora.
6: Que no llegamos ni a la Copa Argentina.
8: Claro.
5: Tal cual.
7: Exacto.
5: Que te quedaste fuera de todo, tal cual. Cris, ¿vos qué pensás? ¿Preferís ahora o después?
7: No, sí, sí. Como decimos todos, yo prefería ganar ayer y estar tranquilo arriba, pero si el bajón llegó ahora, llega en un buen momento porque ahora tienen 15 días los jugadores para replantarse lo que se está haciendo mal ellos mismos, porque ellos mismos saben, ¿no? Su autocrítica para llegar al partido de Atenas con todas las ganas de empezar, como dice Roberto, a subir al edificio.
5: Tal cual. ¿La tribuna opina, amigo, algo?
8: A ver, ahí me agarraste, ya te digo.
5: Creo que hay uno solo, me parece.
8: Creo que es... Sí, pero... Ah, sí, hay dos.
5: Dos.
8: Daniel Guzmán, la tabla demuestra mucha irregularidad, lo mismo que los equipos. Ninguno se despegó. Yo creo que en la segunda ronda va a seguir igual, por eso es importante sacar puntos gordos. Sebastián Ávila, la ronda que viene es favorablemente con el tema de la localía. Creo que lo necesitamos, es más compromiso de algunos jugadores puntuales. Hasta ahí la tribuna opina.
5: Bueno, bien ahí se
6: va. Yo creo que ahí cuando dice Daniel Guzmán el tema de los puntos gordos, creo que se refiere a
8: los
6: fuera, ¿no?
8: Visitantes.
6: A los puntos de visitante.
5: Y sí. Ahí voy a ver rápido, espérenme. ¿Qué tendríamos de visitante? Tendríamos Juventud Unida, FADEP, Costa Brava y San Martín.
8: De Mendoza, exacto.
5: O sea, tenés a los últimos tres de visitante y a Juventud Unida hoy segundo de visitante también. Hoy con la tabla como está hoy, ¿no? A esos los tendrías, a los últimos tres encima, mirá, de visitante. Duro Costa Brava de local, FADEP tiene que levantar cabeza sí o sí, bueno, el Chacarero ni hablar también, ¿no? Así que bueno, pero así las cosas puntualmente.
8: Si esto se mantiene así, ahí vamos a ver qué tan preparados estamos para sacar puntos de afuera. Obviamente no hay que subestimar, los partidos hay que jugarlos. Pero en teoría la inversión de la localía es favorable, pero bueno, como siempre digo, los partidos hay que jugarlos, no hay que darlo por sentado antes ganado.
5: Tal cual. Cris, vamos a hacer el repaso que acordamos que me mencionaste, dale.
7: Sí.
5: ¿Cómo querés arrancar, amigo?
7: No, vamos tirando nombre y opinamos.
5: Dale, amigo, vamos con eso entonces.
7: Vamos con los más o menos los que fueron siempre titulares, yo decía, analizar un poco que si dieron la talla, tal vez los que vinieron, qué opinión tenemos, ¿no? De los que tienen que mejorar o qué le vemos a cada jugador que ha venido, ¿no? También.
5: Yo no quiero ni siquiera arrancar por el puesto del arquero, me parece hasta irrespetuoso.
7: Creo que ya hablábamos de... Yo creo que ya hablamos de Facu al principio del programa y ya sabemos lo que es Facu.
5: Ya está.
7: Yo creo que ha cumplido. Creo que cumplió otra vez. Como siempre, cumple.
8: Sí, cumplió.
5: Otra. Bueno, estamos analizando la rueda de Cipolletti y los 8 partidos, ¿no? Aclarémosle a la gente.
7: Exactamente.
5: Aclarémosle eso y si quiere opinar también en el chat, bienvenido sea. Pero Facu cumplió y no lo voy a mencionar, ya está. Vamos con la dupla central. Bueno, con Yago Piro.
7: Y bueno, para mí es el jugador que más cumplió de todo el equipo. Fue el que estuvo siempre de, no sé, por poner un puntaje de 7 puntos para arriba.
5: Coincido, Cris. ¿Ale?
8: Coincido con Cris. Es el jugador para mí que nunca estuvo bajo, que siempre cumplió en las 8 fechas de la primera ronda.
7: Sí, y en sí, todos los puestos, como
5: y en todos los que le tocó jugar.
6: Claro. Justo iba a decir eso. Cumplió y encima claro. En puestos que no son los de él.
5: Sí, tal cual.
6: No
5: tal
6: podemos decir nada de Yago.
7: Y jugó los 8 partidos, los 90 minutos. Sí. Creo, ¿no?
5: Estoy haciendo el recuento.
7: ¿No faltó ninguno?
5: Sí, es verdad.
6: Sí,
7: Pino jugó todos.
6: Sí, sí.
5: Junto con Facu son los que jugaron todos los partidos, ¿no?
7: Sí. Sí,
5: sí. Sí. Terrible. Terrible, terrible. Mirá qué dato. Sí, sí. Vamos con el señor
7: Manchafico.
5: Víctor Manchafico, el capitán. Cris.
7: Y tenemos.
5: ¿Está en deuda? ¿Está bien o no?
7: No, está en deuda. Está en deuda porque de 6 partidos tiene 2 expulsiones.
5: Sí. ¿De 6 partidos? No, ¿para de 6 o de 8?
6: De 8. De 8 partidos.
7: Y, pero él no juega los 8 porque.
5: Ah, es verdad.
7: No, sería 7 que jugó entonces. 7 que jugó. Tuvo uno solo afuera.
5: Uno solo afuera suspendido, es verdad.
7: Exactamente.
5: El de Rincón.
7: Exacto. Pero yo creo que está en deuda, no es el Manchafico de Villamitre. Ha tenido unas cosas buenas, pero no es el nivel ese que estamos acostumbrados a ver a Manchafico. Bueno, esperemos que en la segunda rueda pueda demostrar realmente lo que es.
5: Con la ignorancia, ¿no? ¿Y ahora cómo es? Porque es la segunda expulsión, roja directa.
7: Sí, es puede ser más fecha, es el tema.
5: ¿Falta grave desde atrás?
8: Para mí es mínimo 2 fechas.
5: Mínimo 2 fechas, ¿no?
8: Lamentablemente.
5: O sea,
7: ahí puede estar el tema.
5: Volvería recién con Huracán Las Heras de local.
8: Exacto.
7: Exactamente.
5: No, con Huracán Las Heras no, con San Martín de Mendoza de visitante. ¿Sí?
7: No, pero. No, sí. Porque la libre no cumple.
8: Claro.
5: Ah, es verdad. No. La libre no cumple.
7: Hay libre.
5: Uf.
7: Claro.
5: Con Huracán Las Heras de local volvería.
7: El tema es que si le dan 2 son casi un mes sin jugar, ¿viste?
5: Okay.
7: Por eso hay que pensar cuando uno se hace expulsar, lamentablemente. Métete.
6: No, hablo por ahí de la ignorancia, ¿no?
7: Sí, pero
6: tengamos en cuenta algo, que tenemos a nuestro capitán con una roja, una nueva roja, la reincidencia, y si no le pesa la capitanía.
5: Sí,
6: sobre,
5: claro.
6: Sobre la sanción.
7: Tenés razón en eso a veces.
5: Tenés razón, Robert.
6: No sé si no cae la sanción sobre la capitanía también.
8: ¿Cómo?
5: Por ser capitán
6: del equipo.
5: Que recaiga más la sanción.
6: Ah. Que si tenés 2 fechas, por ahí te agregan una más.
8: Por ser capitán. Okay.
5: Y por encima, haber reincidido.
6: Exacto.
5: Ay. Bueno, sí, está claro. Ale no cumplió.
7: El otro. Voz,
5: ¿no?
8: Para mí está en duda. No. El Manchafico que viene de Villamitre todavía no lo vi, esperemos que repunte a partir de cuando vuelva de la sanción, pero hasta ahora claramente está en duda.
6: No, claro. Sí, también, para mí está en duda. Quiero que quede claro que somos simples hinchas, que estamos opinando de fútbol, no lo estamos criticando, sino viendo lo que por ahí está haciendo mal, o sentimos nosotros que está haciendo mal, y ojalá que lo pueda revertir, porque a mí el Manchafico que estaba en Villamitre me gustaba.
5: Es un gran jugador.
6: Este Manchafico en Cipolletti no me está gustando.
5: Coincido también. Cris.
7: Bueno, el otro central es Huichulef.
5: Juan Huichulef.
7: Entró en algunos partidos y fue titular en 2 partidos, creo, seguidos.
5: ¿Regular?
7: A mí me gustó. A mí la verdad que no me disgustó. No te puedo decir ahí como Yago Piro, pero yo creo que cumplió las veces que le tocó jugar.
5: Mira.
7: Sin errores.
5: Sí, salvo el partido con Montemayor, que creo que arriesgó un poco, pero fue para adelante, se lo reconozco. Eso es verdad también, pero en otra posición, ¿no? Obviamente también. No, porque estaba Piro de lateral. Por eso. Así que jugó de central ese día. Sí, sí, de regular a aceptable, si se quiere, sí. Coincido. ¿Ale?
8: De regular a aceptable, yo creo que las veces que le tocó entrar cumplió, cubrió bien el puesto de central.
5: ¿Robert?
6: Sí, yo voy a ser como en la escuela, del 1 al 10 y de un 8. A mí me gustó. ¿Qué? Sinceramente,
7: ¿mira?
6: A mí me gustó, ¿sabes?
5: Buen zurdo, ¿eh?
6: Buen zurdo. Cuando lo vi jugar, me genera algo como lo del huevo Acuña.
5: ¿Mira?
6: Para adelante. Para adelante. Para adelante. ¿Qué es lo que necesitamos para adelante? Me gustó. Para mí, hoy, sí, sí. Hoy, cuando lo tuvimos, arriba, cuando lo tuvimos al profe acá, que dijo, va a jugar el que esté mejor para jugar.
7: Sí.
6: Para mí, hoy está mejor que Mancha, más allá de la roja. Obviamente que tiene que cumplir. Pero una vez que se libere de la roja Mancha Fico, para mí, yo apuesto ahí.
5: Puede ser. ¿Por qué no también?
7: Sí, a mí también me gusta.
5: ¿Por qué no también Benja García, no?
8: Eso es lo que te iba a decir.
6: Sí. Benja.
5: ¿Por qué no Benja García central titular? Un partido para probar. Yo creo que puede andar también. ¿Con quién seguimos, Cris?
7: Y los dos marcadores de punta, el 4 y el 3, vamos a analizar, que uno es Trejo y el otro es Nehuen García.
5: Vamos con el zurdo, con Nehuen García. Para mí, bien. Para vos, Cris.
7: Yo también, yo creo que cumplió. Ahí vemos un poco el resumen.
5: Y va al ataque.
7: En el primer tiempo, va al ataque y lindas jugadas hizo Nehuen García.
5: Sí.
7: Por ahí a veces le critican la marca a Nehuen García, pero miramos el partido con Juventud y no tiene la culpa de nada, ni en el gol, ni hubo jugadas que vos digas, Nehuen no marcó a nadie. Creo que cumplió muy bien también ayer y es un chico que juega muy bien con la pelota y juega con la pelota al piso.
5: Muy bien con la pelota al piso tal cual, muy rápido, muy encarador, buen gambeteador. Solo le voy a reprochar una cosa, la expulsión con Rincón. Después, nada más. El resto me parece que muy bien. Bien, Nehuen. ¿Vos, sale?
8: Sí, bien, Nehuen. Lo único, no sé si para reprochar, porque ahí nos va a quedar la duda si llegaba o no llegaba a Crespo, pero cumplió.
5: ¿Robert?
6: Sí, no, también, para mí cumplió. Sí.
5: Hace mucho que no teníamos un 3 como Nehuen, ¿eh? Me parece que la gente tampoco tiene buena memoria. Si empezamos a repasar nombres, no quiero ser malo, ¿no? Es un gran 3, Nehuen, es un gran 3.
7: Sí, es un lindo proyecto
5: todavía. Sí, tal cual. Así que bueno, vamos con el lateral derecho, el señor Nicolás Trejo, creo que acá no hay.
7: Jugó Piro muchas veces porque Trejo, la verdad que no jugó tantos partidos al estar lesionado Trejo. Correcto. Pero bueno, los que jugó, la verdad que es el otro para mí que jugó arriba de los 7 puntos como Yago Piro.
5: Qué regularidad la de este muchacho, la verdad. Qué buen jugador. Impresionante. Para mí también. ¿Vale?
6: Perdón.
5: Sí, dale, Robert.
6: No, era una consulta. ¿Cuántos partidos jugó Trejo de los 8?
5: ¿Atenas?
7: Y ahí me mataste, pero ¿jugó con Atenas?
5: Jugó con...
7: ¿Cuándo se lesionó?
5: Se lesionó.
7: ¿Con San Martín jugó?
5: Con San Martín jugó. ¿Se lesiona con Costa Brava, me parece?
6: Bueno, en sí.
7: Puede ser.
6: No jugó los 8 partidos.
7: No,
6: se da el lujo de ser uno de... Bueno. Se da el lujo, así y todo. No jugando todos los partidos, se da el lujo de ser uno de los mejores Cipolletti junto con Yago.
5: Es más, junto a Yago, de los más regulares
7: este
5: también.
7: Partido.
5: Tal cual. Y volvió este partido y volvió, claro, obviamente, después de la lesión.
6: Doy ventaja, dijo Trejo.
5: Y de un desgarro, tal cual, doy ventaja, dijo Trejo.
7: Ayer corrió todo el partido.
5: ¿Sí? Terrible.
6: Yo cuando arriba, se tiró, abajo, ahí, lado, ahí.
5: Sí, cuando se tiró yo también pensé lo mismo, Robert. Dije, che, ay, de verdad.
6: Sí, estiré yo.
5: Sí.
6: Estaba ahí, empecé a estirar.
5: Estiramos todos, sí, tal cual. ¿Ale?
8: Sí, Nico cumplió y ayer volvió y la cumplió con creces. Pero sí, cumplió.
5: ¿Seguimos para adelante o nos falta alguno del fondo? ¿Quién nos falta del fondo?
7: No, porque los otros jugaron muy poco. No es ni para evaluarlo.
5: ¿Quién
7: es?
5: Benjamín entró un ratito, tal cual, sí.
7: Y después entró Valentín Flores de 4 en Rincón.
5: Es verdad.
7: No hay. Así de vamos más con los que, por eso te decía, más los titulares, que son los que más continuidad tuvieron.
5: Y hago una pregunta metiendo el tópico acá. Si hoy tuviésemos la posibilidad de reforzar el fondo, ¿traerían a algún jugador más en el fondo? ¿Cris?
7: Yo creo que para no tener que usar a Yago de 4... Pero para suplente, no traería algo para titular. Entonces, no, yo creo que no traería nada. Me la jugaría si hay pibes en el club para que cumplan esas funciones.
5: En el fondo no traerías a nadie, entonces.
7: No, yo no traería a nadie.
5: Ok, ¿Robert?
6: No.
5: ¿Ale?
6: No, en el fondo no.
8: Si en casa, en las inferiores, hay buen material, yo voy con eso. En el fondo no traería a nadie.
5: Está muy bien. Yo tampoco traería a nadie en el fondo. Vamos para el medio, entonces. Que acá creo que viene el lindo baile que tenemos.
7: lindo.
5: Sí, vamos con.
6: ¿Pasamos de la defensa a los delanteros? ¿Como en los partidos? No, o pasamos al medio campo.
7: Pasamos al medio campo. Vamos a agarrar a los muchachos pobres del medio. Sí. Vamos a arrancar con el único para mí cinco que tenemos, que es Marcos Pérez.
5: Marcos Leonidas Pérez, coincido. Para mí, una buena temporada hasta acá del nuevo jugador de Cipolletti este torneo. Creo que pobre. Solo. Está muy solo. Cris.
7: Yo lo doy pulgar arriba también. Sí. Y creo que el técnico tiene estos 15 días para trabajar con quién realmente, si va a ser Obregón.
5: Es verdad.
7: Pero hacerlo al que lo acompañe, tiene que empezar a jugar de otra manera, darle una mano más, sea quien sea, Obregón, Lucero, el que se le ocurra a Enrique, pero trabajar en ese doble 5, porque este muchacho está muy solo y por eso yo le doy el pulgar arriba.
5: ¿Ale?
8: Coincido. Está jugando solo en el medio y cumplió, la verdad que cumplió.
5: ¿Robert?
6: Yo paso en esta opinión hasta que pasemos todos los del medio y ahí opino.
7: Muy bien.
5: ¿Vamos? O sea, no opinás de los del medio.
6: No opino de los del medio hasta el final.
5: Ah, muy tibio.
6: No. Después va todo junto.
5: Dale. Seguimos con el hombre
7: vamos,
5: que estuvo...
7: Vamos por la...
5: Sí, dale.
7: Sí, dale, decime.
5: No, dale, amigo, dale, de vos.
7: Vamos por la derecha. Que también jugaron poco porque estuvieron lesionados, pero vamos a poner a los dos... Vamos a ir de a dos en dos ahora un poco, así vamos acelerando un poco. Vamos a empezar con Almirón y Pettinelloni, que jugó un poco ahí en el final ahora.
5: Ok. Bueno, vos, Cris... no, perdón, estoy haciendo mal. Vos dale.
8: Para mí cumplieron los dos.
5: Para vos cumplieron los dos, ok. ¿Cris?
7: No, yo creo que Almirón no está en el nivel que Cipolletti lo necesita. No te digo que esté mal tampoco, pero no está en el nivel que Cipolletti lo necesita. Para mí está en deuda todavía Almirón. Y Pettinelloni creo que al contrario. Pettinelloni está como que demostró que puede estar.
5: Coincido exactamente con vos. Lo amo a la guacha. Sabe que lo amo, que lo quiero. Sí. Sabe lo que lo quiero, se lo digo, lo banco. Siempre charlando con él, preocupándome. Pero creo que está este torneo está un poquito más abajo, me parece. Ya se le va a dar, sin ninguna duda. Primero es un excelente pibe, un pibazo, un profesional del carajo, sin ninguna duda. Creo que por ahí a veces entra un poquito nervioso, me parece. Se tiene que tranquilizar un poco más. Sin eso, es un gran jugador. Lo demostró el torneo pasado. Lo demostró también el partido con San Martín de Mendoza, este que jugó. Pero después, bueno, creo que le pesó un poco las lesiones, pobre. Le pesó un poquitito. Y creo que puede dar un poquitito más. Reitero, no estoy diciendo que jugó mal, ¿eh? Quiero ser claro con eso. Creo que puede dar muchísimo más por lo que es Andrés Almirón. Y el Rayo, bueno, para mí fue de lo mejor. De lo mejor, sin ninguna duda. ¿Quién sigue, Cris?
7: Roberto, la opinión. No pasa sé palabra. Si va a opinar o no va a opinar del
5: no,
7: medio.
5: No. Pasa palabra.
7: Sí, cierto, perdón. Vamos a hacerlo los dos que el técnico usa como para ayudar a Pérez ahora, que son Obregón y Mosca.
5: No entiendo.
7: Los dos que juegan al lado de Marcos Pérez, porque primero juega Obregón y después entra Mosca.
5: Ah, así que vamos a analizar a Obregón y a Mosca. ¿Ale?
8: Mirá cómo me tiraste primero.
7: Ah, jodido empezar.
8: Y para mí están en deuda los dos.
5: Obregón y Mosca.
8: Sí.
5: Ok, bueno, respetable opinión. ¿Cristian?
7: Coincido con Ale, yo igual todavía. Los dos están todavía para mí en deuda. Pero no porque volvemos a lo mismo. Obregón empezó muy bien jugando en Cipolletti. Después lo que pasa es que tuvo 3 fechas afuera. Que eso también, cuando volvemos a lo mismo, cuando se hacen echar, no solo te complican el partido que estás jugando, sino que complican todo lo que viene después. No solo para el equipo, sino para ellos mismos que pierden ritmo. Pero está en deuda porque es un jugador que puede dar mucho más. Y Mosca, un jugador que jugó en Primera División, Nacional B, uno todavía está esperando un poquito más, es la verdad. Así que estos dos todavía están en deuda.
5: Yo creo que Brandon tiene todo para ser el 10 de Cipolletti, sin ninguna duda. un poco en deuda, pobre, con esa expulsión, que él dice que no dijo nada y elijo creerle. Tres fechas fue una guasada, creo que no lo recordaba hacía mucho tiempo, de que suspendan así a un jugador. Eso por un lado. Y él mismo lo dice en la nota, que se ahogó un poco cuando ahora volvió a jugar, pero bueno, tres partidos afuera, ¿no? Es mucho tiempo, son 21 días más, en realidad 28 porque es desde la expulsión también, así que es mucho tiempo afuera. Fuera de eso, creo que tiene para dar todo. Mosca, Claudio Mosca es una incógnita, creo que puede andar bien también, pero creo que tiene que acelerar un poco el ritmo. Capaz que no es la característica de él, lo digo sin conocerlo, con total desconocimiento del ritmo que por ahí pueda tener él, pero me parece que a veces el ritmo le juega una mala pasada, me parece, ¿no? Me parece. Así que bueno, pero creo que es un gran jugador. A ver, muchacho, por algo salió campeón, todo, jugó en selecciones juveniles. Algo tiene, sin ninguna duda. Sin ninguna duda. ¿Pasaron todos los del medio? No.
7: No, nos faltan los dos de la izquierda, diríamos ahora.
5: Exacto, son López Lucero.
7: Maxi López y Lucero, exactamente.
5: Y Gonzalo Lucero. Señor Cristian Cecibe, usted.
7: Y López, bueno, lo hablamos con él el otro día. Sí, no. López, no, acá no vamos a arrugar igual. Vamos a decir lo que pensamos y lo que sentimos. Yo creo que López arrancó muy bien, pero los últimos dos partidos poco anduvo desaparecido, podríamos decir, del juego de Cipolletti. Uh-huh. No fue el López que había empezado el campeonato. Creo que es como decimos nosotros, puede ser este bajón también de todo el equipo, que obviamente también lo siente él, ¿no? Pero igual creo que no está en deuda, que han dado muy bien López. A mí me gustó López en lo que va del campeonato. Y Lucero creo que sigue siendo un relojito, para mí es cumplidor.
5: Lástima la lesión, ¿no?, que tuvo pobre Gonza. También, Que también estuvo afuera, recordémoslo. Yo coincido, para mí los dos han cumplido. Un poquito más me parece Maxi López, sí. con el aporte del gol, sin ninguna duda, ¿no?
7: Sí, los goles son fundamentales en eso.
5: Sí, son fundamentales. Señor Alejandro Cinquigrani.
8: Coincido, cumplieron los dos. Maxi por los goles, obvio, pero Lucero también, porque no está haciendo la banda nomás como volante, está jugando por interno también.
5: Sí.
7: Otro que está jugando de todo.
5: Claro. Otro que está jugando de todo, del medio hacia la izquierda, tal cual. Es más,
7: hasta de tres jugó.
5: Hasta de tres te iba a decir, tal cual, así que sí. No pasaron todos todavía. Faltan dos.
7: Pero
5: Valentín.
7: Es que el resto no tenemos mucho para analizar, muy poco lo que jugaron. Creo que cumplieron porque ese poco tiempo que jugaron, que fueron Valentín y Ranquehue, sí. Los chicos cumplieron.
5: ¿Y a Ulises dónde lo ponemos? ¿Lo ponemos arriba o en el medio?
7: Ah, y Ulises Romero, claro, que este partido no jugó. No, lo ponemos en el medio también, okay. Porque creo que ha entrado de volante. Creo que también cumplió lo poquito que jugó. Sí. Pero no tenemos para analizar mucho. Son pocos minutos.
5: No, pocos minutos, tal cual. Sería muy injusto. Ahora que pasaron todos, sacamos la pava y la ponemos ahí un poquito más caliente, así sale la tibieza. Y entra el señor Robert Retamal, amigo.
6: Me están tratando de tibio, ¿no?
5: Porque ahora conocés las opiniones de todos.
6: No, porque te puedo llegar a decir, por ejemplo,
5: no sé.
7: Diga.
5: Están pasando cosas acá atrás, Cris, no sé qué, perdón.
7: ¿Qué está pasando? ¿Hay cucarachas?
5: No, nunca nos había pasado, raro. Sí, ya está. Ay, es hermoso, lástima que no se pueden dar vuelta a la cámara.
7: No, mira que...
5: No.
7: ¿Apareció justo un jugador de los que estamos hablando?
6: No, no pasó nada.
5: No, fue muy gracioso. Apareció alguien, no sé qué, le pasó algo con un auto, pobre. Y nosotros no podemos desconectarnos. Está pasando eso. A ver.
6: Ahí está.
5: No sé, le juro que no sé qué.
7: Están pasando cosas.
5: Porque encima se escuchan los parlantes afuera de la radio. Claro. Acuérdense eso. Dale, Rod.
6: Bueno, no, pero me estaban diciendo tibio, ¿no? No. A ver. No. Del medio campo, para mí, están todos aprobados. Todos.
5: Muy bien.
6: Todos con 8, excepto la guacha, Mosca, y a Ulises no lo voy a meter porque era lo que decíamos, tiene pocos minutos. Pero para mí están todos aprobados, todos. El medio campo están todos con 8, excepto la guacha y Mosca. ¿Pero por qué? Porque no lo utilizamos, muchachos. No le vamos a dar nunca un 9, un 8, un 10, porque no lo estamos utilizando. Le estamos pegando de abajo hacia arriba, de abajo hacia arriba. Y pasa, y la ven pasar la pelota. Porque cada vez que la pelota se la entregamos a cualquiera de los que esté jugando en el medio, Cipolletti juega. Cipolletti juega, acá no juega.
5: Ay, no sé qué está pasando, lo veo y los chicos por ahora en la técnica. Raro, ¿eh? ¿Está todo bien? Ah, ok, bueno. Sí, pero es verdad, es pobre. Almirón y Mosca, sí.
6: López, Pettinerolli, ¿quién más? ¿Quién habíamos dicho?
7: Lucero.
6: Lucero. Para mí rinden todos. Son grandes jugadores, pero no los sabemos utilizar. El partido de ayer era pelotazo y la veían pasar. O sea, nunca van a salir del aprobado a lucirse como un Yago, como un Trejo, cuando la pelota no pasa por ellos, porque cada vez que la pelota pasa por ellos generan juego y generan goles.
5: Es verdad, porque está el salteo ese que decías, tal cual, Robert. Así que bueno, ahí no
6: sé. A Messi se la pasa por siempre.
5: Y sí, a De Paul también.
6: A De Paul también, o sea.
5: No, sí, tal cual. Tal cual, ¿cómo?
9: No, que no me gusta comparar las comparaciones.
6: No, pero estamos haciendo comparaciones altas.
9: Está
6: no,
9: perfecto.
6: No,
9: estamos
5: diciendo. Estamos arriba, a otro nivel.
6: Claro,
5: a
6: otra escala.
5: A otro high level, tal cual.
7: Qué grande.
5: Vamos a los de arriba, señor Cristian Cecilio.
7: Yo estaba pensando, y serían cuatro, pero en sí hay uno que jugó poco y tampoco sería bueno evaluarlo, que creo que es Domínguez. No fue muy utilizado.
5: O sea, de los cuatro arriba tenemos Geldrés, Acevedo, Peralta, Domínguez.
7: No sé si ustedes se acuerdan de algún otro, pero no. Y bueno, después jugó el Chico, pero también como el caso Valentín Flores, sí, Berezovsky, que entró un ratito.
5: Berezovsky.
9: ¿Vallejo dónde lo ponemos?
7: Y Vallejo, pero casi no jugó Vallejo.
5: Casi no jugó también Enzo, pobre.
7: ¿Otro que no jugó?
5: Creo que ayer a vos te dijo por lo del tobillo que había estado, pero está jugando en la liga un poquito más, me parece, ¿no? Sí, no ha tenido oportunidades tampoco Enzo, me parece.
7: Hay muchos chicos que no han tenido
5: oportunidades, es verdad. Eso es una gran
7: problema. Volvemos a repetir. Flores, Ranquehue, ahora estás vos diciendo este chico que dijiste, ay, se me borró, lo dijiste.
5: Enzo Vallejo, Domínguez,
7: Enzo Vallejo,
5: sí, sí.
7: Prácticamente no han jugado.
5: No han
7: si
5: tenido
7: vos sacás la cuenta, sí, no sí, han tenido sí. nada. Por eso son tres los que tenemos que analizar arriba.
5: Sí, correcto.
7: Que vamos a empezar por... Vamos a dejar el 9 para el final.
5: Vamos entonces con el señor Nicolás El Tucu Peralta. Dale.
7: Exactamente.
9: Cumplió. Está aprobado.
5: Cumplió. Señor Cristian Cecibe.
7: Sí, cumplió. Yo creo cuando entró él... le dio otro empuje a la delantera, la verdad le dio juego, le dio eso picante que precisamos a veces de un delantero. Es un delantero que corre por todos lados, los corre a todos y se mueve por todo el frente de ataque y bueno, y tiene gol.
5: Entiendo. Señor Robert Retamal.
6: No, también para mí cumplió, no.
5: Me sumo, cumplió. El señor Sebastián Geldrés.
7: Y ahí estamos en la...
5: Chris.
7: Tiene pequeños destellos de un gran jugador realmente, pero yo creo que está como Mosca. No sé si es físico el problema o qué le falta todavía, pero todavía está en deuda, obviamente.
5: Alessín Kirani.
9: ¿Quién, perdón?
6: Geldrés.
5: Sebastián Geldrés.
9: Todavía está en deuda, pero confío que podamos sacar su mejor nivel.
5: Está muy bien. No sé si se me escucha ahí, perdí el audio yo.
7: Sí,
5: lo perdí.
7: ¿Te escuchas bien?
5: Ok. ¿Robert?
6: Sí, yo le tengo que dar un 5, digamos. Sí y no, estamos ahí, pero bueno, tiempo, calculo yo.
5: Para mí tiene más para dar también.
6: Sí.
5: ¿Señor Acevedo? ¿Cristian?
7: Sí. Vuelvo con el tema, estuvo afuera un par de partidos, creo, pero... Lo pongo en el nivel de Yago Piro y Trejo, para mí, como decíamos, que fueron los mejores, o Pérez. Creo que Acevedo es de lo mejor que hay este año. Y aparte, tener un 9 de la casa, veníamos con los 9 con muy, muy bajo nivel. Y no solo de goles, veníamos de bajo nivel de que jugaban mal encima. Este pibe, el día que no te hace goles, como el partido de ayer, crea situaciones de gol, porque se las crea también, los corre a todos, no para nunca un segundo, y la verdad que yo estoy, de lo que apareció este año realmente, lo veíamos venir, bueno, se fue a Grecia, cuando volvió se lesionó en Grecia, después no pudo volver en su nivel por la lesión, pero este año veo un 9 muy completo, que cabecea, que juega, que pone el cuerpo, que se banca a los defensores. La verdad que realmente no solo pulgar para arriba, sino mucho más para Acevedo. La verdad que estoy muy contento con el 9 que tenemos.
5: Me sumo, no tengo nada más que agregar. ¿Ale?
9: No, me sumo totalmente. Cumplió con crece Fede, así que nada para arriba.
6: La casa sí.
5: Obvio. Es un tractorcito. Qué tractor, por favor, no, el tanque.
7: No, qué maravilloso.
6: Que decir.
5: Le dije a Cris, pongamos la jugada esa que corre él. Él va y corre y saca la pelota y la recupera porque era el minuto ya 45 sí. del segundo tiempo. O sea, sí. una bestia. Tanque, gracias por...
7: Y las dos jugadas de gol, si vos... Fíjate, la del primer tiempo, que él gira y remata, o la del segundo, que Gente la toca, él la acomoda y define con clase, pero sí. Bueno, no tuvo, el arquero estuvo bien, el arquero ataja.
6: El arquero tuvo tarde.
5: Tal cual.
7: Pero la verdad que un 9 que, como te digo, venimos de un par de 9 que no creaban situaciones.
5: Que no hacían goles, muchachos.
7: Ni las creaban, porque Dichara y Parodi el año pasado... no tuvieron ni situaciones de gol.
5: No.
7: Y veníamos de Amieva el año anterior, que ni situaciones de gol, ni goles tampoco. Y ahora tenemos un tipo que en 8 partidos, y no jugó los 8, tiene 3 goles, y tiene más goles que Amieva, que Parodi, que Dichiara en los 2 años que jugaron el Cipolletti.
5: Nada más que agregar.
7: Así que...
5: Tal cual.
7: Júguese, dijo.
5: Sí, júguese solo con la estadística y con los números. Che, la tribuna opina y vamos rápido que ya nos tenemos que ir.
9: La tribuna opina,
7: dale.
9: Dos mensajes cortitos. Sebastián Ávila, Facundo Crespo es incuestionable y Seba Ávila también. El 9 titular de Cipolletti es Federico Acevedo.
6: Sin duda.
5: Gracias ahí a todos los que han opinado, que han compartido el programa.
7: Antes de terminar,
5: sí.
7: Vamos a dar la última opinión, porque nos falta valor a alguien.
5: Bueno, sí, al más importante, al señor...
7: El profe
5: Enríquez. Cris, dale.
7: No, para mí todavía punto a favor el profe. Tiene que seguir trabajando. A mí me gusta su idea de ofensivo. Cipolletti muchas veces, como lo vimos ayer o partidos anteriores, se para con 3 defensores y sale a buscar los partidos en cualquier cancha. Pero bueno, habrá que, como decíamos hoy, buscar ese doble 5 y ese ordenamiento en el medio campo y ese juego que todavía falta, pero bueno, tenemos 15 días y creo que el profe está todavía aprobado.
5: ¿Ale?
9: El profe está aprobado, sin dudas. Me gustaría ver ahora qué va a hacer con el mercado de pases, pero está totalmente aprobado.
5: ¿Roban?
6: Perdón. No, para mí también. Totalmente aprobado el profe. En esta lo apoyo. Yo creo que un DT es el último en salir de todo porque es el que tiene la última palabra. O sea, él tiene que decidir quién va a jugar y quién no va a jugar, quién está en su nivel, quién no está en su nivel, o quién le está haciendo mal o quién le está haciendo bien.
5: Coincido. Crédito más que amplio para el profe y repasando los nombres como lo hicimos, se dan cuenta que no estamos en desacuerdo con el equipo que él pone en cancha, ¿no? Se dan cuenta de eso, ¿no? Habiendo repasado uno a uno los nombres que dijimos y quién tenía que estar y quién no, creo que en el único por ahí nombre que tenemos dudas y veremos qué pasa es el del capitán. Pero porque él

0: Voy a dejar que opinen todos y digo mi prode.
1: 2-1 ganamos.
0: 2-1. Cris, prode.
2: No lo podemos dar la semana que viene según cómo salga Atenas.
0: No, eso es muy tibio. Cristian.
2: Y no, vamos, le vamos a dar el voto de confianza de que estos 15 días van a servir.
0: Ah,
2: y
0: por eso va a ser el prode ahora. Olvídate, dale.
2: Vamos a meter un buen 2-0 para la recuperación.
0: Señor Alejandro Cinghirani.
1: 2-0, Sipo.
0: Ah, se copian los resultados también. Está bien.
1: Y si me lo sacan.
0: Ah, si me lo sacan. ¡Wow! 3-0, Sipo, para mí. Así que bueno.
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0: Sí, sí. Está muy bien, está muy bien. Bueno, bueno, no mucho más. Creo que ha sido un muy lindo programa. Nos vemos la semana que viene. Último programa en el piso. No, no hay mucho más que decir. Y bueno, vamos a ver si traemos un lindo contenido para la semana que viene. Ahí, Tuli, si vas metiendo las fotos de Valen, y con eso nos despedimos, como bien acordamos con Cristian. Y si hay una gran edición de Tribuna Albinegra, programa 239 de los hinchas de Sipo que se va. Y nos vemos la semana que viene, si Dios quiere. Último programa en este estudio. Ya en 15 días volveremos al formato habitual y normal. Pero bueno, no habiendo dejado de tener esta gran y linda experiencia, al menos por ahora, y ojalá Dios quiera que volvamos, así que bueno. Gran abrazo a todos, buena semana, 2:39 que se va, y aguante Sipo, siempre Sipo, y solo Sipo. Chau, chau.

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0: 7 grados la temperatura actual en la ciudad. Buen día, buen día, buen día, buen día a todos. ¿Cómo les va? Hola, Silvia, tanto tiempo.
1: Pero buen día, capataz, ¿cómo le va a usted?
0: Aquí está? Estamos, muy bien, disfrutando de este segundo día hábil de la semana. Estamos arrancando el día martes. Mirá, estamos a pantalla partida. Una cámara la enfoca a usted y otra cámara me enfoca a mí.
1: Mire usted, ahí estamos, ¿eh? Es lo que hay, dijo. No hay otra, ¿eh? No hay otra.
0: Esto es lo que hay. Si te gusta, consumilo. Si te gusta, apropiate de la pantalla de nuestro canal de YouTube. Es una gran oportunidad que podamos estar en contacto contigo a través de el Multimedio Master 105.5, pero también a través de nuestro canal de YouTube. Hasta las 12:30 te haremos buena compañía. Será un buen día. El sol está ahí queriendo aparecer, tratando de abrir nubes, pero me parece que vamos a tener una jornada, por lo menos en las primeras horas de la mañana, con un cielo cubierto.
1: Bueno, ¿cómo estamos con la máxima para hoy,
0: ¿eh? La máxima para hoy, la actual 7 grados, la máxima igual que ayer.
1: Me parece que
0: 20
1: está
0: grados, ¿no?
1: 20 grados, sí.
0: Ayer fue un día, una tarde muy linda, Silvia.
1: Hermosa tarde, hermoso día. Sí. Creo que fue el día para nosotros hermoso ayer, más que hermoso, con lo que tuvimos, la presencia de la banda aquí, la verdad, increíble. El calorcito que se fomentó en esta cuadra, no le puedo explicar. 19 grados la máxima para hoy, ¿eh?
0: Claro.
1: Guarda que mañana baja la temperatura, 17 y un grado bajo cero la mínima, ¿eh?
0: Mañana vuelve a hacer frío. Hoy no hizo tanto frío. Hoy, por lo menos, cuando salí del country, no hacía tanto frío. Estaba más lindo, estaba más interesante. No heló.
1: No.
0: No heló.
1: Bueno, y esto mañana atento, ¿eh? Mañana de noche tenemos un grado bajo cero ya. Guarda con el día viernes porque vamos a andar parecido. Y el sábado ni te cuento, y domingo, porque vamos a estar rozando los 3 grados bajo cero.
0: Bien. Los 3 grados bajo cero muchas veces implica que después tenemos una tarde linda.
1: Una tarde linda, un domingo lindo.
0: Claro, por ahí es eso, ¿viste? Después vamos a mirar a ver qué dice la Autoridad Interjurisdiccional de Cuencas, a ver qué dice el Servicio Meteorológico Nacional. ¿Qué nos anticipa para el fin de semana? Recordemos que para nosotros, en el caso particular, no tenemos fútbol.
1: Bueno,
0: porque Chipoletti tiene fecha libre.
1: Va a disfrutar el fin de semana.
0: Entonces, buscaremos algunas alternativas.
1: Hay.
0: Siempre hay. Siempre hay alternativas. Así que trataremos, pero fundamentalmente, de compartirlo en familia. Esto es un poco la idea. Será un buen día. Una ciudad que hace un rato ya largo comenzó a despertar. Hoy, Silvia, uno de los puntos más importantes tendrá que ver con esta convocatoria que ha hecho las universidades. Hoy la gente se va a volcar a las calles y esto no tiene que ver con ningún partido político, esto no tiene nada que ver, es acompañar a la educación, acompañar, hay un SOS, hay un pedido de auxilio por parte de las universidades. En un ratito te vamos a contar cómo van a ser las actividades en la ciudad, en las distintas ciudades del Alto Valle, en Buenos Aires, en la capital federal. Ya comenzaron a congregarse en torno al Congreso, los lugares lógicos que son de convocatoria en estos casos. Bueno, vamos a estar atentos a ver qué es lo que dice la ciudad, qué es lo que opina la ciudad. 2996-073-371 es nuestra vía de comunicación, pero creo que por allí pasa un poco el tema. Y otro tiene que ver también con, se conoció el costo, la canasta básica, se conoció los valores. El nuevo INDEC, por lo menos en la capital federal, que descendió con respecto a el mes pasado. Y eso, hay varios puntos que influyen en esa decisión final de cuál fue el porcentaje de incremento.
1: Bueno, y además, en el transcurso de la mañana vamos a estar dialogando con el actor, ni más ni menos que Fabián Vena, en un ratito nada más acá en Será un Buen Día. Viene una mega obra para toda esta región, El Divorcio del Año, así que bueno, vamos a estar dialogando con él en un ratito nada más. Igual tenemos nuestra columna especial, ya llegó, así que vamos a una tanda correspondiente como para dejarle ya el estudio y hablar un poquito después de todo lo que nos tiene preparado los astros, la energía, en un ratito, acá en Será un Buen Día.

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1: Buenas, buenas, seres astrales. ¿Cómo están? ¿Cómo amanecieron el día de hoy? Espero que hayan arrancado el martes muy, muy bien. Le mando un cálido abrazo a todos los oyentes y, como siempre, contenta de estar acá en Radio Master. El día de hoy tenemos un tema que me parece muy interesante abordar, que es la disponibilidad en las relaciones humanas y cómo conectamos esto con la espiritualidad. La disponibilidad en las relaciones humanas está íntimamente relacionada con la responsabilidad afectiva. Y me parece a mí, quizás es, espero que sea una mala percepción mía, y es que me parece que un poco medio nos estamos olvidando de esto. ¿Qué es la responsabilidad afectiva? ¿Y qué es esto de la disponibilidad en las relaciones humanas? La disponibilidad en las relaciones humanas es justamente, exactamente, saber cuál es el lugar que ocupamos en la vida del otro, cuál es el puesto a aplicar en la vida del otro. Y de esto vamos a hablar ahora. Así que, si les interesa este tema, no se vayan, porque es exactamente el tema del que vamos a estar hablando. Pero además, los invito a que me escriban al 2996-073-371 si tienen alguna inquietud o quieren saber algo relacionado con, obviamente, su signo zodiacal. Porque también hay una íntima relación entre cómo damos ese lugar según nuestro signo zodiacal.

Buenas, buenas, de vuelta, seres astrales. Y espero que hayan escuchado el tema de hoy, porque me parece súper importante. Si no estuviste antes de la cortina, te cuento que vamos a estar hablando de la disponibilidad en las relaciones humanas. Bueno, a ver, ¿qué es esto de la disponibilidad? ¿A qué nos referimos con la disponibilidad? Esto por ahí es más fácil verlo si estamos hablando de un trabajo, ¿no? Nosotros, cuando leemos o queremos aplicar para un trabajo, hay muchísima gente atrás de ese mismo trabajo, personas más, personas menos calificadas, pero todos queremos eso, ¿no? O sea, estamos todos yendo a dejar un currículum, una entrevista, lo que sea, a ocupar ese lugar, esa disponibilidad, ¿no? Aparentemente, la comunicación, supónganse, de alguien que necesita, no sé, un gerente, por darle un ejemplo, o un asistente, o lo que sea. Y ahí el mensaje a veces es claro, a veces no tanto. Pero cuando hablamos de disponibilidad, estamos hablando de tener muy en claro cuál es ese lugar que vas a ocupar en la vida del otro. Y esto va muy de la mano con la responsabilidad afectiva. ¿Qué es la responsabilidad afectiva? La responsabilidad afectiva tiene de la mano de la comunicación, ¿no? Decirle a la otra persona exactamente qué es lo que querés, ¿no? O sea, porque acá yo veo últimamente como que la gente no habla o da a entender cosas, pero no dice lo que quiere. Y acá empezamos a tener los problemas de conflictos, difamaciones, pleitos entre personas, bifurcadas, peleas. Y todo esto, obviamente, que para vos como persona, va a depender de dónde tenés a Marte y a dónde tenés a la Luna. De esto hemos hablado anteriormente en columnas anteriores. Pero la verdad es que es tan simple como decirle a la persona en cuestión, ¿qué querés? ¿Qué querés? ¿Vas a aplicar para ser amigo o amiga de alguien? ¿Vas a aplicar para ser el amante de alguien? ¿Vas a aplicar para ser la pareja de alguien? ¿Vas a aplicar para ser el nuevo socio o socia de alguien? ¿Cuál es el lugar disponible? Porque cuando no está claro el lugar disponible, suceden los conflictos. Y responsabilidad afectiva quiere decir que yo me hago cargo de lo que estoy comunicando. Yo me hago cargo si te estoy diciendo, por ejemplo, no quiero nada. O si te estoy diciendo, quiero pasar la noche. O si te estoy diciendo, me gustaría conocerte. O si te estoy diciendo, me encanta lo que haces. O no me encanta tanto. Eso es ser responsable efectivamente. Ser responsable efectivamente va de la mano también después de comunicarle al otro que, ¿sabes qué? Ese lugar que vos querías ocupar, lo ocupa alguien más. O ese lugar que vos querías ocupar realmente no es el lugar que yo quiero que vos ocupes. Esta tendencia nueva por ahí que yo veo de la gente de fingir demencia o de hacer ghosting, chicos, eso no es responsabilidad afectiva, ¿eh? Eso también habla de la frecuencia que ustedes manejan, habla del trabajo interno emocional que tienen, que desde mi lado yo creo que pobre trabajo interno emocional, la gente que hace esas cosas, porque estamos de acuerdo que uno no puede ir por la vida como chocando con todo el mundo, peleando con todo el mundo, pero bueno, a veces hay batallas que son inevitables y uno también se tiene que hacer cargo de que quizás lo que comunicó no fue la mejor manera o que tomó una decisión a partir de eso que comunicó. Pero chicos, dejar cadáveres emocionales no, ¿eh? No porque, a ver, yo problema no tengo porque a mí me da más trabajo y a los otros terapeutas también, pero la verdad es que no suma tener cadáveres emocionales por la vida. Hay algo que se llama crecer y hacerse cargo.
Y crecer no es solamente ponerse un pantalón más grande, no es solamente aprender a manejar, no es solamente decir, ay, qué adulto que soy. Crecer también es crecer emocionalmente. Una persona que con pasadito de los 21, vamos a ser generosos con los que tienen menos de 21 porque todavía están salitos del horno, pero personas pasando los 21, que en todas sus relaciones laborales, personales, carnales, se comunica como un niño, una niña chiquita, y la verdad que la palabra adulto le queda un poco grande. Ser adulto no es solamente decidir qué vas a hacer, sino hacerte cargo de lo que decís y lo que haces. Eso es responsabilidad afectiva. Es hacerse cargo exactamente de lo que yo te estoy comunicando y lo que te estoy diciendo. Que a veces te podés equivocar. Pueden pasar cosas en el medio. También puede pasar en la vida, y esto también pasa en el trabajo, que estaba claro cuál era el puesto a asignar y lo cambiaron. Lo cambiaron por cómo sos vos, cómo es la persona, y eso también se tiene que comunicar. Uno no puede ir por la vida cagándose en el mundo emocional del otro. Por más que la otra persona no te importe, nadie tiene derecho a cagarle el mundo emocional al otro. Y esto es algo que me parece que tenemos que empezar a implementarlo en todos los días, en el día a día. Porque, chicos, la gente está muy rota. Lo vuelvo a decir, a mí no me afecta en nada que vayan por la vida dejando cadáveres emocionales porque básicamente me dedico a trabajar con gente que tiene problemas. Pero la verdad que no está bueno. No está bueno la sociedad que construimos, no puede ser eso. A ver, la energía que atraemos, el egregor que atraemos, la frecuencia con la que vibramos, está íntimamente relacionada con cómo nos relacionamos los unos a los otros. Si todo el mundo se relaciona como el, no puedo decir malas palabras al aire, pero si todo el mundo se relaciona mal, entonces todo lo que construyamos como sociedad va a ser un desastre y vamos a tomar pésimas decisiones para absolutamente todo, porque tomamos decisiones desde la herida, no desde la conciencia. Y cuando vos tomás decisiones desde la herida, es un desastre todo lo que viene después. Entonces, tu vida espiritual es un reflejo de tus decisiones todos los días. Y acá no estoy diciendo estar pum para arriba todos los días, ¿eh? No, ¿eh? Estoy diciendo lo que digo siempre, hacerse cargo, gestión emocional. Ahora, este tema, según Bert Hellinger, y ya nos vamos a las constelaciones, para Bert Hellinger todo tiende a ser un espacio que hay que ocupar. Si hay espacio, necesariamente algo tiene que haber en ese espacio. Y él, en las constelaciones familiares, lo que dice es que todo lo que no se resuelve del árbol es un tiempo, es un espacio que se ocupa igual. Alguien va a venir a ocupar ese espacio. Rolón a este tema lo llamaría vacío emocional. Él diría que muchas veces las personas, cuando estamos lastimadas o heridas, tendemos a querer que alguien más ocupe ese lugar. El famoso estoy a 1.000 kilómetros, estoy en otro lado, pero psíquicamente sigo acá, porque no resolví ese vacío. Y esto, si quieren, lo podemos llevar a algo más tangible. Todos creo que tienen un lugar donde guardamos nuestras cosas, nuestra ropa, por darles un ejemplo, en nuestra casa, ¿no es cierto? ¿Qué pasa cuando vaciamos y limpiamos el placar? ¿No? Un día nos levantamos y dijimos, bueno, voy a limpiar. ¿Qué pasa cuando vaciamos el placar? Queda vacío, ¿no es cierto? ¿Y no les pasa que automática o inconsciente o inconscientemente ya están pensando qué van a hacer con ese espacio que vaciaron? ¿O ya empiezan a llenarlo de cosas que no necesariamente tenían que estar ahí? Las relaciones personales son lo mismo. Y yo escucho mucho esto de me va mal, no me elige, me hizo tal cosa. Y yo les digo, gente, a vos nadie te hace nada. Guarda, ¿eh? No estoy diciendo que si yo vengo y te pego una piña es tu culpa, ¿eh? Estoy diciendo que nadie tiene el poder de hacerte nada a menos de que vos le des entidad a eso que te está haciendo algo. Y nadie te hace nada. El resto simplemente actúa como vos le dejás actuar. Desde su propia conciencia, desde su propia inteligencia, que hay gente inconsciente la hay, que hay gente no tan inteligente también la hay. Pero nadie que no tiene nada tuyo tiene el poder de lastimarte. Y muchas veces hay personas
que tiene muy baja frecuencia, muy mal espiritualmente, que tiene la habilidad encima de ver tu herida y apretarla. Y ahí es donde se empieza a ejercer poder. Ahora el tema es, ¿qué poder le das vos a eso? Entonces mi recomendación es, rodéate de personas, lo más posiblemente, que tengan la misma frecuencia que vos, la misma conciencia, la misma responsabilidad efectiva. Porque nada pasa porque sí. Y todo empieza por querer cambiar un poquito algo y también un poco de introspección. Porque algo tenés que trabajar si eso te está pasando. No sé, voy a hacerle una seña al operador, no sé cómo estamos de tiempo, si nos tenemos que ir o no, para hablar de cómo te vas a dar cuenta según los signos de que están disponibles o no están disponibles. Si el operador me dice que sí, lo hablamos rapidito. Y si no, lo dejamos para la próxima columna.

Buenas, buenas, nuevamente. Y ahora, como el operador nos dio el ok, vamos a directamente ir a cómo te vas a dar cuenta que hay disponibilidad de parte de los signos del zodíaco. A puestos a ocupar, ¿no? Obviamente. ¿Cómo te das cuenta que en la vida de un Aries tenés disponibilidad? En la vida de un Aries te das cuenta que tenés disponibilidad porque propone cosas todo el tiempo y todo el tiempo está pendiente de vos. Esto a veces, debo reconocer, que es un poco difícil para el género femenino porque se entiende como que estás atrás. Y en realidad es que cuando realmente le interesa a alguien o algo, está pendiente. ¿Cómo te das cuenta de la disponibilidad en la vida de Tauro? La disponibilidad en la vida de Tauro te das cuenta porque son personas que donde hay lugar para vos en su vida, empiezan a sugerirte cosas para mejorar tu vida. Yo sé por ahí que esto es un poco chocante para las personas que no les gusta que le digan lo que tienen que hacer, pero la manera que tiene Tauro de mostrarte la disponibilidad es colaborar con cómo mejorar tu vida. Ni hablar cuando ya estás en un punto en el que te invitan a hacer cosas, eso ya, la disponibilidad está completa. ¿Cómo te das cuenta de que hay disponibilidad para Géminis? Para Géminis te das cuenta que hay disponibilidad en su vida porque son personas que todos los planes que hagan, y todos, miren que los geminianos hacen muchos planes, te incluyen. Los geminianos y las geminianas son personas que les encanta hacer cosas y variarse. Y si te están invitando a todas esas cosas que quieren hacer, es porque hay disponibilidad para vos. Mil disculpas por eso. Para los Leo, ¿cómo te das cuenta que para un Leo hay disponibilidad? Para un Leo hay disponibilidad cuando te deja ser parte del protagonista de la película. Y el resto lo vamos a dejar acá para el principio de la próxima columna, porque ya tenemos que cerrar y nos tenemos que ir. Si querés saber cómo te demuestran disponibilidad los signos, te podés contactar al teléfono 299-655-2216 o al número de la radio. Esto fue todo por hoy. Mi nombre es Madame Fraeluna, soy astróloga, humanista, y el día de hoy me estoy despidiendo. Hasta la próxima martes. Que escuches esto, no es casualidad.

9 grados la actual temperatura en la ciudad. Aquí estamos arrancando una nueva mañana en Será un Buen Día, con destino a las 12:30. Será el punto final de una nueva mañana. 9 grados la temperatura, no ha cambiado demasiado porque el cielo sigue siendo estando cubierto. No hay sol por ahora, pero las temperaturas son interesantes. 9 grados a esta hora de la mañana, cuando casi estamos arribando a las 10 de la mañana. Algunos de los títulos no menos importantes que abordan hoy los medios escritos: corte total en una calle clave de Chipoleti. Este martes habrá un corte preventivo por trabajos eléctricos en Rivadavia. Será de 9 a 16 y va a afectar un tramo clave del tránsito. Golpe en una fiesta electrónica en Chipoleti, secuestran drogas por $1,000,000 y hay 20 implicados. Hubo un operativo sorpresa en eventos nocturnos. Incautaron anfetaminas, cocaína y marihuana. Intervino la justicia federal. Un fuerte operativo preventivo durante el fin de semana sacude la noche de Chipoleti. Personal de toxicomanía junto a efectivos de prevención desplegó controles en el ingreso a una fiesta electrónica y dentro del predio, con el objetivo de frenar el consumo y la circulación de drogas. No está tan mal, nada mal. Quiso llevarse más de 4 kilos de carnes escondidos entre la ropa y terminó detenido. Esto ocurrió en un supermercado de Chipoleti. Intentó escapar con pesetos sin pagar, pero fue retenido por seguridad y ha quedado imputado. Un insólito episodio ocurrió el domingo por la noche en Chipoleti, cuando un hombre intentó robar mercadería de un supermercado escondiéndola entre sus prendas. El hecho se registró en un comercio ubicado sobre calle Roca al 600, cerca de la hora 20. Según se informó, el sospechoso llevaba entre sus ropas más de 4 kilos de pesetos sin abonar, con la intención de retirarse del lugar sin ser detectado. También tiene que ver con la ciudad de Chipoleti. Recuperan 3 motos robadas en menos de 24 horas y demoran a 2 hombres. Intervenciones en distintos puntos de la ciudad permitieron recuperar motos robadas y demorar sospechosos en operativos recientes. Otro título: oportunidad estudiantil. Abren las becas en Río Negro. ¿Quiénes pueden anotarse y cómo acceder a dicho beneficio?

0: Tres minutos pasaron de las 11 de la mañana. Allá atrás quedó la columna del doctor, del urólogo Héctor Campos, de Clara Mansur, la kinesióloga. Temas que están relacionados unos con otros. Me quedé con un solo retorno, me parece. ¿No?
1: Sí, yo también estoy
0: bueno,
1: ahí.
0: Volvió Silvia Figueroa.
1: ¿Cómo le va?
0: Que arrancó allá por las 9 de la mañana.
1: Claro.
0: Y ahora volvió.
1: Bueno. Viene con información Silvia Figueroa, ¿eh?
0: Por supuesto.
1: Viene un programa nuevo. Viene un programa nuevo político de 12 a 13 los días lunes. Al mediodía, a las 12 del mediodía, así que vamos a estar media hora antes, nos vamos a ir nosotros, será buen día.
0: Bueno.
1: Es ahí lo que está tocando usted, ahí es la fichita, le vamos a decir a Ariel Fernández ahora. Bueno, empieza un programa nuevo político aquí en la 105.5 por nuestro canal de streaming, conducido por el señor Gastón Blanchet, producido por Ariel Rolón, así que bueno, un programa importante.
0: ¿Lunes?
1: De 12 a 13.
0: De 12 a 13. Los lunes. 12 a 13, ¿ya tenemos nombre o no?
1: No, estamos ahí.
0: Estamos negociando
1: los nombres, la verdad que sí, ¿eh?
0: Bueno.
1: Qué difícil, ¿eh? Saludamos al matrimonio ahí que pasa caminando.
0: Por supuesto,
1: abrigaditos,
0: las compras. No, ¿eh? No salí afuera todavía, ahora voy a
1: está
0: salir
1: lindo,
0: en
1: está lindo. No para desabrigarse, veo que pasaron abrigadita la
0: sí,
1: gente.
0: Sí, veo que todo con camperas.
1: Y además, a tener en cuenta de no enfermarnos, fundamentalmente. ¿Usted se vacunó ya?
0: No me vacuné todavía.
1: ¿No se vacunó?
0: No.
1: Mire usted, bueno, no,
0: pero hay que hacerlo.
1: Mala suya, le
0: mala
1: digo.
0: Mala
1: suya, porque hay que vacunarse. Bueno, estamos esperando comunicación telefónica con el actor, ni más ni menos, Fabián Vena, uh-huh. Que vienen a estar, por la región con una mega obra, El divorcio del año, con Romina Gaitán y bueno, Fabián Vena. Hay un elenco, la verdad, que no podemos dejar de no ir a verlos. Y más esto, ¿no? Esto, como lo dice el título, el divorcio del año, ¿de qué se tratará?
0: Sí, pero bueno. No creo que nos dé demasiados datos, no creo que nos dé demasiado, que tiene como roles protagónicos a Fabián Vena, lo que marcaba Silvia recién, Juan Palomino, Romina Gaetani, Ernestina País y Rocío Igarzábal. Una dirección de José María Muscari y de Mariela Ascenso. Esto van a arrancar el miércoles 20 de mayo en Carmen de Patagones, el 21 en la Casa de la Cultura de Roca, el viernes 22 en el Teatro Círculo Italiano de Villa Regina, el sábado 23, atención, Chipoletti, en el CCC, en el Centro Cultural, una sala hermosa, y el domingo 24 termina la gira de Neuquén en el Casino Magic, el domingo 24 de mayo. El divorcio del año, cuando el escándalo supera la realidad.
1: Bueno, vamos a ver, estamos esperando ahí la comunicación telefónica en un ratito nada más. Mientras esperamos,
0: sí.
1: ¿Estamos a cuánto del Mundial, Edgardo?
0: Un mes. La cuenta regresiva.
1: Bueno, nos vamos preparando, vamos comprando, van cambiando la gente el televisor, se va preparando para, obviamente, para ver a los jugadores bien cerquita, más grande, ¿no?
0: Sí, siempre se elige 65, 75, es lo mismo que el de 32.
1: Claro, no es lo mismo. Claramente que no es lo mismo.
0: No es lo mismo, ¿eh? ¿No?
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0: Bueno, uno de los títulos que habíamos abordado en la mañana de hoy tiene que ver con la Marcha Federal Universitaria y atención con las movilizaciones en Neuquén y Río Negro, docentes, no docentes, estudiantes universitarios, junto a gremios y organizaciones sociales, llevarán a cabo la cuarta Marcha Federal Universitaria en el día de hoy, 12 de mayo,

0: Le exigen al gobierno que cumpla con la ley de financiamiento universitario que establece la recomposición de salarios y el presupuesto del sector. La movilización fue convocada por el Consejo Interuniversitario Nacional, la Federación Universitaria Argentina y el Frente Sindical de las Universidades Nacionales. Los reclamos, el incumplimiento de la ley de financiamiento universitario por parte del gobierno, la falta de acatamiento a fallos judiciales que ordenaron a dos instancias el cumplimiento de los artículos 5 y 6 de la norma, la reducción del presupuesto para el sector y la pérdida de poder adquisitivo de los salarios. Atención, el acto central de la nueva marcha universitaria se hará, como es usual, en Plaza de Mayo, con la concentración desde las 5 de la tarde, pero esto se va a replicar, Silvia, en distintas ciudades del interior del país. Por ejemplo, Neuquén Capital, la concentración 17:30 en el playón central de la UNCO. En Chipoleti van a concentrar 4:30 de la tarde en la Facultad de Ciencias de la Educación y Psicología y luego van a participar de la marcha en Neuquén. En Roca, 4 de la tarde en la Plaza Activa, en la Plaza San Martín, y a las 18 darán inicio la marcha por el centro de la ciudad. Bueno, después, Villa Regina, San Carlos de Bariloche, San Antonio Este, en la capital rionegrina.
1: Bueno, ¿qué pasa en Cipolletti, Neuquén? Bueno, Neuquén ya sabemos, ¿eh? Neuquén va a estar contundente la marcha, ¿eh?
0: Sí, en Cipolletti van a concentrar 4:30 de la tarde en la Facultad de Ciencias de la Educación y Psicología y luego van a participar de la marcha en Neuquén.
1: Bien. Bueno, ahí estamos, ¿eh? Estamos esperando comunicación telefónica, ya en un ratito nada más. Mientras te cuento, fotomultas, guarda con este tema, porque recibió una infracción, desconfió y puso a el sistema bajo la lupa. Uh-huh. Esto fue en una ciudad del Alto Valle, ¿eh? Bueno, una fotomulta bastante engañosa, no se sabe. Bueno, esto es lo que pasó aquí, en una ciudad del Alto Valle de Río Negro, ¿eh? Atentos con las fotomultas. Ustedes de respetar siempre, ¿no?
0: Sí, a veces, no que no lo respete, sino que de pronto no me doy cuenta.
1: Bien.
0: Pero bueno,
1: Hay que estar atentos.
0: Trato de
1: bueno, esto es lo que ha pasado y lo que pasa en distintas ciudades, tanto de la provincia de Neuquén como la de provincia de Río Negro. Creo que estamos ya en condiciones, a ver lo que nos dice el productor allí. Todavía no. Bueno, está saliendo el solcito. ¿Viste? En la ciudad de Cipolletti. Linda mañana, lindo buen mediodía vamos llegando. Recordemos que una máxima hoy de ¿cuánto? 17.
0: 19 grados.
1: 19
0: grados. 20 fue ayer, pero inclusive a la hora que estábamos llevando a cabo el búnker, Adrián Maripil decía que la temperatura ayer a las 8:30, 9 de la noche, era de 16 grados.
1: Linda temperatura.
0: Una muy linda temperatura.
1: Bueno, ahora sí, lo tenemos en línea ya, chicos. Está en línea Fabián Benahe, un actor argentino, uh-huh, obviamente que va a estar recorriendo toda esta zona con una obra de teatro. No hay que poder, no lo vamos a perder. No,
0: el título lo marca, lo señala todo. ¿Podemos saludarlo?
1: Sí.
0: ¿Está? Fabián, bienvenido al Multimedio Master 105.5 en la ciudad de Chipoletti. Un placer de saludarlo. Nuestra directora Silvia Figueroa, quien te habla, Edgardo Budnik. Te damos los buenos días y bienvenido a nuestra casa. ¿Cómo le va, Fabián?
2: Muchísimas gracias. Buenos días para ustedes también. Y bueno, con mucha alegría estar de nuevo por la zona.
0: Bien. Bueno, una zona que usted obviamente conoce muy bien por distintos actos teatrales que le ha tocado representar en nuestra región.
2: Sí, la verdad que sí, con muchos espectáculos. La última vez estuve con personal. Ahora voy con este espectáculo que está haciendo una gran temporada y un gran recorrido. Pero como decimos siempre al final del espectáculo, al teatro lo construye el espectador. Uh-huh. Sin espectador no hay teatro. Entonces, el orgullo y los honores se los llevan en cada localidad que llena su teatro, que los cuida, que los honra. Y ahora creo que ayer mismo me parece que ya me han dicho que tanto Chipoletti como algunas de las localidades ahí de la zona de Neuquén vamos a tener que sacar una segunda función. Así que mirá lo que le pasa a la gente cuando recibe una propuesta que le agrada, ¿no? Llena los teatros, convocada, sabe que la gente está bien. Así que bueno, muy contento de poder estar ahí dentro de muy poco.
1: Fabián, buen día, ¿cómo le va? Silvia lo saluda. Bueno, una obra que me parece que da para mucho, para tela para cortar, para reírnos, para llorar. Cuéntenos un poquito con qué nos vamos a encontrar.
2: Sí, tiene eso, ¿no? Tiene de impronta, como todos los espectáculos de Muscari, ¿no? Tiene una impronta, tiene una estética, tiene un llamado de atención, ¿no? En este caso, todas las características que tiene el espectáculo, desde su título a su recorrido, son muy atractivas, en el sentido de que nos gusta a nosotros como argentinos una comedia en donde se toquen temas bravos, una comedia de vínculos, una comedia en donde la pareja sea la protagonista, pero en este caso en un mundo circunstancial de interrupción de su matrimonio o de quiebre de su matrimonio, en donde inmediatamente aparecen dos abogados caranchos, uno para cada lado, ¿no? Que lo único que tienen es su propio beneficio, y una hija en el medio, entonces, y con todas las consecuencias de lo que significa tener una hija ahí en el medio del lío, ¿no? Este lío. Entonces, la media se basa prácticamente en esos vínculos, ¿no? En las parejas, en los matrimonios, en el afuera, y como siempre Muscari tocando temas que provocan, ¿no? Todavía por ahí no lo tenemos resuelto, pero también decimos que el teatro es el mejor ámbito donde poner esos temas que nos duelen, pero que no sabemos por dónde, ¿no? Y que la risa también es el mejor vehículo. Pero lo que nos está sucediendo como sociedad, ¿no? A ver con los celulares, las redes, el afuera, la salud mental, cosas que todavía no podemos lograr descifrar del todo, pero que la estamos viviendo, las estamos sufriendo. Y qué mejor que el teatro para reflejarlas, y qué mejor que el humor también, para de alguna manera esa ficha entre lo dividiéndonos, ¿no? Como sucede en el teatro.
0: Fabián, ¿cuánto hace que vienen poniendo en escena este espectáculo, esta obra?
2: Mira, empezamos a trabajar el año pasado, tres meses intensos de laburo. Es un espectáculo donde no solamente la actuación es la protagonista, sino hay un ensamble ahí coreográfico siempre con la música, con disparadores de los personajes hablando justo, con la situación de estar metiéndose en la pareja de estos mediáticos, la pareja que se separa, son muy mediáticos, entonces todo ese juego que hay con el afuera, ¿no? Cuando en realidad la obra transcurre adentro, en un living, ¿no? En donde caja negra de Kafka Hessel, en donde uno puede analizar un poquito estos personajes. Pero arrancamos una muy buena temporada de verano en Buenos Aires, excelente te diría, y ya descansando un poquito en marzo ya nos metimos de lleno en la gira. Estuvimos alrededor de La Pampa, Santa Rosa, Pico, Hacha, este fin de semana. Este fin de que está entrando hacemos Buenos Aires para dormir un poco en casa, y ya el miércoles nos montamos de la mano de Guille Fedorto, que siempre es un crack haciendo el laburo. Ya vemos siempre que cuando vamos, no solamente tenemos ahí a disponibilidad todas las comodidades, sino que también sabemos que es muy bien convocada la gente y salimos todos ganando.
0: Seguro. Fabián, más allá de la puesta en Capital Federal, en Buenos Aires, y en un momento crítico del país, sin embargo, ustedes apuestan a recorrer las rutas, a salir al interior del país, apostando en cada localidad, en cada ciudad, en cada capital. Lo han hecho en Santa Rosa, en la provincia de La Pampa. Ahora eligen el sur argentino, arrancando en Carmen de Patagones, pasando por Roca, Regina, Chipoleti, Neuquén. Indudablemente, esto genera un gasto enorme. Sin embargo, ustedes apuestan a que el teatro se puede ver también en el interior del país y no solamente en Buenos Aires.
2: Mira, es un privilegio hacer gira, es fascinante hacer gira. En este momento, Paula, mi mujer, también está de gira con el espectáculo, seguramente nos visitará en un momento con mi vida de estar recorriendo el país. Un lío nuestro hogar, coordinando fechas. Claro. Pero los dos muy contentos. Primero, porque laburo en un momento de tanta locura que estamos viviendo a nivel de trabajo, a nivel económico, a nivel moral incluso. Entonces, ya sentirte privilegiado de poder seguir haciendo y desarrollando nuestro trabajo, ya es un enorme privilegio. Después lo que implica el furor de la gira. El furor de la gira significa que en cada lugar que vas, va a haber un teatro lleno. Sí. Las ganas de la gente, el espíritu de lo que significa el teatro como identidad nacional. La gente disfruta de su teatro, de sus actores, y mucho más en un momento tan horrible y transicional, en todo caso, con todo lo que implica el audiovisual y la tele, que ya está moribunda, el cine, que prácticamente no se hace. El teatro empieza a ser un refugio no solamente para nosotros, sino para el público también, que disfruta de sus propuestas y que también tiene en cada lugar un teatro bello que cuida, claro, y que sabe que está para ellos.
1: La verdad que sí. Bueno, nosotros vamos a tener el placer de verlo la próxima semana con un gran elenco, como bueno, el señor que está en este momento en línea, Fabián Vena, como también Romina Gaitani, Luis Palomino también. Bueno, un gran elenco, Fabián, se viene.
2: Sí, claro, con Romina hacemos la pareja, y ya habíamos trabajado juntos. Divina actriz, divina persona también, muy contento que se haya incorporado. Juan Palomino hace mi abogado, Ernestina País hace la abogada de ella y Rochi Garzabal hace de nuestra hija.
0: Claro.
2: Ya tenemos experiencia de micro, ya estuvimos conviviendo, eso es importante también, ¿no?
0: Claro.
2: De pronto uno tampoco pide ser amigo, pero inevitablemente te transformas en amigo porque vas viviendo día a día, minuto a minuto, la diaria de estar 5 o 6 días juntos, fuera de casa todos, entonces eso implica también una doble generosidad, ¿no? Por parte no solamente de nosotros, los técnicos, los choferes, la gente que maneja la escenografía, que siempre está impecable cada vez que llegamos, es un espectáculo que tiene su despliegue, tiene su pantalla, tiene su música, tiene sus luces. Entonces, laburamos todos en conjunto y cada vez que llegamos y nos encontramos con el público, se nos dibuja a todos una sonrisa, ¿no? Porque vale la pena el esfuerzo.
0: Fabián, gracias por su tiempo con nuestra casa. Seguiremos promocionando esta gran obra que estará aquí en el CCC, en el Complejo Cultural Cipolletti. Muchísimas gracias, un abrazo enorme y que tengan un gran día.
2: Muchísimas gracias a ustedes por el llamado y bueno, sé que ustedes también son laburantes como locos, pero ojalá que puedan aparecer de tomarse un tiempito y también disfrutar de la obra.
0: Seguramente que sí, seguramente que sí. Gracias, Fabián, un abrazo enorme.
2: Por favor, saludos a ustedes. Gracias.
0: Muy amable. Bueno, Fabián Vena charlando un ratito con nosotros.
1: Qué actor, ¿eh?
0: Ah,
1: qué actor. Lo seguíamos de la banda del Golden Rockets, imagínese, ¿eh? Años. Lo vamos a tener aquí en la ciudad de Cipolletti, en el Complejo Cultural de la Ciudad. Además, va a estar recorriendo distintas ciudades del Alto Valle de Río Negro y Neuquén.
0: Bueno, cuando el escándalo supera la realidad, el divorcio del año, una obra de José María Muscari, siempre es un gran director. Carmen de Patagones, Teatro España, miércoles 20 de mayo. General Roca, Casa de la Cultura, jueves 21 de mayo. Villa Regina, Teatro Círculo Italiano, viernes 22 de mayo. Sábado 23 de mayo, Centro Cultural Cipolletti. Y el Casino Magic de Neuquén, el domingo 24 de mayo. Las anticipadas, www.entrada1.com. En el Casino Magic de Teodoro Planas 4005 o en el Complejo Cultural Cipolletti de Fernández Oro 57.
1: Bueno, atentos, ahí está, para sacar la entrada no te quedes afuera y además lo dijo él, la primicia, ¿eh? Volvieron a poner tanto una función más en Cipolletti como en Neuquén, ¿eh? Hay demanda de gente. ¿Nos vamos a cortina musical, le parece?
0: Dale.

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0: Bueno, 9 minutos nos separan del mediodía en la Argentina. Hay cosas que me ponen muy feliz y la quiero compartir con todos ustedes.
1: Ganó River.
0: Primero, eso ya fue ayer, ya bueno, el tiempo pasado.
1: Se sigue festejando.
0: No, que Wanda Nara estrenó una serie con Maxi López.
1: Guarda con eso, ¿eh?
0: Y tuvo récord de visitas.
1: Guarda con eso, porque dicen que hubo un...
0: No.
1: No sé.
0: No.
1: Sí.
0: Siempre son de pensar mal. Sí, nunca no. Wanda haría algo así.
1: ¿Perdón?
0: El canal...
2: ¿Cómo?
0: El canal Telefe, en conjunto con la plataforma Shorta, publicaron el día de ayer los primeros capítulos de la serie titulada Triángulo Amoroso. Bueno, finalmente este lunes... Se estrenó a través de la pantalla de Telefe y otras redes sociales.
3: Papá.
0: Protagonizada por Wanda Nara y Maxi López en una trama confusa, donde el enfoque está puesto en la historia que mezcla parte de la historia que tuvieron en su vida y un poco de ficción. ¿No? Se arma muy bien.
1: ¿Cómo estará la señora de Maxi López y, sí. Maura Icardi?
0: El primer episodio publicado en muestra de cuál es el formato. Bueno, el canal hizo una gran apuesta sumando grandes nombres al elenco. En los primeros capítulos están Georgina Barbarossa, que es la abogada de Wanda, Yanina Latorre, interpretándose a sí misma, Pachu Peña, el abogado de Maxi, Sebastián Presta y César Bordón. Son gerentes. Bueno, a ver, a través de la web oficial del canal, la microserie tiene como trama a Wanda y a Maxi, que se interpretan a sí mismos, aceptan protagonizar una innovadora novela. El proyecto da un giro inesperado cuando descubren en sus contratos una cláusula que los obliga a besarse. Hay que besarse más. Lo que parecía un detalle menor desencadena tensiones, intensas negociaciones y un escándalo mediático creciente que se pone en riesgo la continuidad del proyecto, dibujando los límites entre la ficción y la realidad. Che, qué lindo este elenco. Georgina Barbarossa, Yanina Latorre, Débora Nishimoto, Sebastián Presta, César Bordón, Eugenia Berti, Clara Kovacic, Pachu Peña, Lautaro Rodríguez, Lucas Spada. Padafora y Nora Colísimo.
1: Bueno, ese es el elenco que vamos a tener en esta nueva serie, ni más ni menos que protagonista de Wanda Nara y Maxi López, el papá de sus hijos, el ex marido, bueno, y donde saltó también un poquito la fama Wanda Nara, ¿no? Fuera manager, ni más ni menos, de Maxi López. Bueno, guarda con esa serie,
0: Va a ser lindo.
1: Sí, sí. Va a dar que hablar,
0: Sí, perdón, me lo interrumpo.
1: No, yo me voy a poner serias, voy a hablar. ¿Usted le gusta el mundo del espectáculo? Yo me voy al mundo de la política en la provincia de Neuquén, porque el mismo día que renunció Bertolini, autorizaron ni más ni menos un 25% de aumento para Gloria Ruiz, ex intendenta, ex vicegobernadora de la provincia de Neuquén. El mismo día que renunció Bertolini, autorizó este aumento y ahora investigan una maniobra irregular. La ex intendenta pidió una bonificación del 25% y el expediente avanzó el mismo día en que Luis Bertolini dejó su cargo.
0: Bueno, hoy continúa la audiencia.

0: Continúa el juicio por la muerte de Diego Armando Maradona, otra audiencia en el marco del segundo juicio, en esta jornada se lleva a cabo entonces esta audiencia en los tribunales de San Isidro. La audiencia estará centrada en las declaraciones de los médicos que tuvieron contacto directo con Maradona antes y después de la operación por hematoma subdural. Uno de los testigos claves es Mario Schitter, el médico clínico que comenzó a tratar a Diego a fines del año 90, lo acompañó durante su etapa de rehabilitación en Cuba y mantuvo una relación muy cercana. Ya había declarado en el juicio del año pasado, que quedó nulo. Allí explicó que conocía las dificultades que le implicaba tratar a Maradona fuera de su entorno controlado. Según declaró, Diego era un paciente con problemas cardíacos, consumo problemático y dificultades para sostener tratamiento. Llevarlo a la casa me parecía al menos arriesgado. Esto es lo que dijo en aquel momento Mario Schitter, el médico clínico, que hoy va a volver a declarar.
1: Bueno, me quedo con información. En la ciudad de Zipolite y demolieron casillas, pero dejaron abandonados gatitos, entre los escombros. Polémica y tristeza en nuestra localidad. Denuncian que dejaron gatitos abandonados tras el desalojo en las vías. Las relocalización de las 31 familias y el inicio de la demolición de la zona de calle Tres Arroyos generaron una fuerte repercusión en la ciudad de Zipolite, luego de que varios vecinos denunciaran gatos que quedaron abandonados entre los escombros.
0: Bueno, recién hablábamos de la selección argentina, de la posibilidad de, bueno, de las casas de venta de electrodomésticos, la financiación, las cuotas para adquirir tu televisor. Muchos lo cambian cada 4 años, muchos lo cambian cada mundial. Recordemos que el calendario oficializado por la FIFA, el Mundial 2026, que se inaugura el jueves 11 de noviembre, perdón, 11 de junio, ayer, resta un mes, comienza la cuenta regresiva. Ese día México, uno de los anfitriones, junto a Canadá y los Estados Unidos, se va a enfrentar a Sudáfrica. Esto es el Grupo A, en el Estadio Azteca de la Ciudad de México. Pero lo que nos interesa a nosotros es saber qué día juega la selección argentina. El martes 16 de junio a las 10 de la noche frente a Argelia. El lunes 22 de junio a las 2 de la tarde frente a Austria. Y el sábado 27 de junio a las 11 de la noche ante Jordania. Son las presentaciones de la primera ronda, la presentación de la primera etapa de este Mundial 2026. Hablamos de la selección argentina de fútbol.
1: Tanda correspondiente a las 12 del mediodía en todo el territorio nacional argentino. Ya venimos para despedirnos después de la tanda. De este será un buen día.

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13: Vamos a hacer un tema que capaz que les gusta a ustedes.

Bueno, 12:24 minutos en todo el país. Vamos cerrando nuestro producto que iniciábamos allí por las 9:10 de la mañana aproximadamente. Recordándole que hoy, cuartos de final de la Liga Profesional del Fútbol Argentino. A las 7 de la tarde, Belgrano en Córdoba frente a Unión de Santa Fe. Y a las 21:30, Argentino Junior frente a Huracán por la Primera Nacional. 21:10, San Martín de Tucumán, Gimnasia y Esgrima de Jujuy. Recuerden entonces, cuartos de final, 7 de la tarde, Belgrano, Unión de Santa Fe, a las 21:30, Argentino Junior, frente a Huracán. Esto ha sido todo por hoy. Nos volveremos a reencontrar, si Dios así lo permite, mañana, pasada las 9 de la mañana, con una nueva propuesta, con la mejor música, la mejor compañía, camino al mediodía. Por su atención, muchas gracias, que tengan una linda jornada, y será hasta mañana.

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Hola, hola, muy buenas tardes. Bienvenidos a un programa más de esto que se llama Voces que se escuchan. Estamos en Cipolletti, Río Negro, en nuestros estudios de Multimedios Master, ubicados en la calle San Martín 337. Y bueno, les damos nuevamente esta bienvenida con una temperatura de alrededor de 17 grados, una tarde hermosa, la verdad, pero bueno, empieza a bajar la temperatura, se esconde el solcito y hay que empezar a abrigarse. Bueno, ¿estás volviendo a tu casa? ¿Seguís en el trabajo? Contanos, 299-607-3371. Nos podés escuchar y ver en FM Master 105.5. Perdón, de nuestro canal de YouTube y en www.masterrionegro.com. Ahí nos podés ver, nos podés escuchar, nos podés dejar tu mensajito a través del canal de YouTube. Y bueno, hoy les voy a contar, después de escuchar estos lindos temas como nosotros estamos acostumbrados de Soda Stereo, de nuestro gran Gustavo Cerati, de todo nuestro rock argentino, que vamos a conversar ¿por qué es tan importante implementar un sistema de gestión de calidad en una empresa? No se trata solo de cumplir normas hablando de mejorar los procesos. Es también asegurar la confianza con el cliente y garantizar que cada producto o servicio tenga el nivel que corresponde. Y además, prepárense. Acá nos están saludando los chicos que están en el auto enfrente de la radio. Prepárense porque hoy al estudio viene una mujer que nos va a comentar, una ginecóloga que nos va a comentar a nosotras mujeres por qué es tan importante, ¿sí?, hacernos los estudios. ¿Cuál es la periodicidad que tienen que tener esos estudios? Y todas esas preguntas que vos le querés hacer y que tenés dudas, 299-607-3371, ese es nuestro medio de comunicación. Así que dale, bueno, si estás volviendo a casa, subí el volumen, si estás en casa o estás en el trabajo, ponete cómodo y empezá a disfrutar de esta hora que empieza con este rock nacional que sigue a continuación.

Bueno, y este tema se lo voy a dedicar a Alejandra, que estaba tratando de estacionar y muy gentilmente me dejó el lugar, estaba en la motito y me dice, no, no, quédate tranquila, yo lo corro. Así que este tema, Alejandra, es para vos. Gracias por tu generosidad y gracias por dejarme ese lugar para poder venir a hacer el programa de hoy.

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0: Bueno, y como todos los programas hacemos una efeméride de las profesiones o de esas fechas tan importantes para que saludes a quien conozcas o a alguien especial en su día. Y vamos a repasar algunas efemérides que sucedieron durante estos primeros días de mayo. Y arrancamos como obviamente el primero de mayo, que es el Día del Trabajador, donde en realidad ese día se reconoce la lucha histórica de los derechos laborales. Es un día ideal para hablar de condiciones de trabajo actuales y desafíos en los sectores como la energía y el comercio. Así que a todos un feliz Día del Trabajador, porque todos los días son el día nuestro, el día que trabajamos, que nos levantamos, vamos, y ahí estamos un montón de horas compartiendo y llevando esa alegría que todos tenemos a nuestro trabajo, que justamente hay que ir con alegría. El 3 de mayo se conmemoró el Día de la Libertad de Prensa, fundamental para reflexionar sobre el rol de los medios y la comunicación responsable. El 7 de mayo fue el Día de la Minería, así que un saludo grande a todos esos trabajadores que están relacionados en la industria de la minería en Argentina. Se celebra este día y es relevante por su y es relevante para Río Negro y Neuquén, que está vinculada al desarrollo energético y extractivo justamente en la minería, principalmente en Río Negro. El 8 de marzo se conmemoró el Día Internacional de la Cruz Roja. Maxi, no lo saludé. Hola, Maxi. ¿Cómo anda? ¿Todo bien? Nuestro operador, Maxi Dallinger, que sí, ahí me está haciendo, que me olvidé de saludarlo. Perdón, Maxi, que nos pone esta música tan linda de nuestro rock nacional. ¿Sabía que el 8 de mayo, Maxi, se conmemora el Día Internacional de la Cruz Roja?
1: ¿Cómo?
0: Sí, el 8 de mayo tenemos el Día Internacional de la Cruz Roja, que es una oportunidad para destacar la importancia de la salud, primeros auxilios y solidaridad comunitaria. ¿Ah? ¿Viste? Y el 11, ayer que conmemoramos el Día del Himno Nacional Argentino. Y supongo que habrán venido, ¿no? A ver, porque ayer fue un despliegue acá en la radio, en el programa Será un Buen Día, vinieron a tocar el himno en vivo, ¿sí? Vinieron de la Escuela Militar, vinieron a tocarlo y está en nuestro Instagram, que es FMMaster105.5. Ahí pueden, si te lo perdiste, es porque fue acá, cortamos la calle, conmemoramos el día de nuestro himno nacional argentino, que es tremendo. Y ya que estamos en este día tan, tan cerquita, le vamos a pedir a Maxi que en un ratito nos ponga un himno que hizo Charly García, si lo podemos buscar para ponerlo dentro de un ratito, o el que hizo los de Airbag, que suena tremendo, como para ponerle a nuestro himno un poquito de rock, siempre con el respeto que se merece, que es tan, pero tan, pero tan lindo. Bueno, y ya después los que siguen viniendo, estoy en estas efemérides, las vamos a decir la semana que viene, porque la próxima efeméride es el 17 de mayo con el Día Mundial de Internet. Y el martes que viene le vamos a contar por qué, ¿sí?, se conmemora ese día. Y después tenemos, haciendo honor a nuestro programa, de una de las temáticas que siempre hablamos, es el Día Mundial del Reciclaje, también el 17 de mayo. Pero bueno, eso para la semana que viene les voy a comentar, pero hoy no quería dejar de comentarles en estos primeros días de mayo nuestras efemérides profesionales que están dando vuelta por ahí, que siempre conmemoramos y que son tan, pero tan importantes. Vamos a un tema y al regreso vamos a empezar a hablar de un poquito por qué es tan importante implementar un sistema de gestión de calidad en las empresas o comercios.

Bueno, y como recién habíamos dicho ayer, el Día Nacional de nuestro himno nacional argentino, yo les regalo para todos ustedes esta versión de nuestro himno por Charly García. Dale, ponete cómodo y vas a ver qué lindo suena.

0: Bueno, y acá seguimos en Voces que se escuchan desde Cipolletti, de los estudios Multimedia Master, ubicados en San Martín 337. Y bueno, como dijimos, tenemos dos grandes invitados que íbamos a tenerlos en dos horas distintas, pero bueno, el movimiento que hay de Neuquén a Cipo, la congestión hizo que nos tengamos que rearmarnos un poquito, pero acá estamos para que vos, esas preguntas que tenías en materia de calidad y en materia ginecológica de los estudios que nos tenemos que hacer nosotras las mujeres, las puedas hacer. 299-607-3371. Bueno, y les vamos a dar la bienvenida en primer lugar a Juan Llanos, un colega, un amigo de años, especialista en sistemas de gestión de calidad, seguridad y medio ambiente, que nos va a venir a contar un poquito, o que nos va a contar en realidad, porque ya vino, ya llegó, sobre la importancia o por qué es importante implementar un sistema de gestión. Vamos a hablar hoy de calidad.
1: Hola, ¿qué tal? Buenas tardes, Caro. La verdad que un gusto compartir con ambas este tiempo, este momento. Así que gracias primero por la invitación y lógicamente contento por poder estar acá y poder transmitir también a la audiencia que, digamos, no tan solo la importancia de lo que es la calidad, sino también de los sistemas de gestión, cómo nos ayudan a mejorar y cómo nos ayudan a ser más eficientes inclusive en nuestro trabajo diario. Y a la vez también poder ahorrar dinero y a la vez también ser más efectivos y ganar más dinero.
0: Qué importante lo que decís, ¿no? Porque una de las preguntas que te íbamos a hacer era si implementar un sistema de gestión es un gasto o una inversión.
1: Correcto, sí. Muchas veces, lógicamente, uno en principio lo puede llegar a ver como un gasto porque lógicamente lleva una inversión inicial en cuanto al asesoramiento, la gestión, el personal que se deba tomar formado en algún área o tema y lógicamente pasa a ser un costo. Ahora ese costo luego se transforma en beneficio debido a la amplitud de mercado que se puede abrir, no tan solo en la industria petrolera, sino alimenticia, etcétera, etcétera.
0: O a un comercio, ¿no?, que quiera implementar un sistema de gestión de calidad, ¿no?
1: Totalmente, sí. Lo importante de esta norma, en principio, tiene que ver con que lo puede certificar una multinacional que puede tener miles de empleados o hasta un kiosco que está justamente a la vuelta de casa. Eso es lo importante y lo fácil que puede llegar a ser llevar la gestión en cuanto a los requisitos normativos.
0: Juan, y contanos un poquito, para que los oyentes entiendan, ¿qué es esto de la calidad? Porque nosotros arrancamos que si era importante o no para una empresa, para un comercio, para un estudio, para un consultorio, pero ¿qué es en sí la calidad? Para que nos entiendan un poquito más allá.
1: Bien, mira, hay varias, sino que hay conceptos muy técnicos que te determina la norma. Y, por ejemplo, la norma lo que te dice que es el grado en el cual un conjunto de características inherentes a un objeto cumple con los requisitos.
0: ¡Wow!
1: En esto dije todo y no dije nada, porque por ahí no se entendió nada. Entonces, simplifiquémoslo y traigámoslo a la realidad o bajémoslo del aire para que nosotros podamos entenderlo. O, la audiencia lo puede entender de una mejor manera. Calidad es cuando, digamos, un producto, un servicio, un proceso hace lo que tiene que hacer como la gente espera, sin fallas y de forma confiable.
0: Bien, es decir que si yo, por ejemplo, quiero hacer una casa con un techo de color amarillo y que tenga puertas de madera y las ventanas también que sean de madera, me tienen que hacer eso.
1: Sí, y a la vez también, justamente como dice la definición acá, cuando un producto y servicio, está sin fallas. Si a vos te venden una chapa que está perforada, lógicamente no te va a servir, no está cumpliendo el requisito de calidad, porque en algún momento, cuando llueva, te va a ingresar agua.
0: Y también me imagino que cumplir con los requisitos estos famosos que nos dice la norma de calidad es, si yo pedí un techo amarillo, el que me va a construir la casa o el que me va a pintar, en este caso la casa, me va a decir, ¡qué amarillo!
1: Totalmente, sí, obvio que...
0: Amarillo patito, amarillo huevo, amarillo mostaza, qué sé yo, hay una variedad de amarillo, ¿no?
1: Correcto, en este punto, lógicamente, existen normas, existen parámetros que ya están, se encuentran preestablecidos, donde se tiene que continuar una línea, ¿no?
0: Entonces, la calidad es cuando, digamos, nosotros vamos a buscar un producto, porque es aplicable a productos o servicios, ¿no? El tema de calidad, vamos a comprar algo, un televisor, me voy contenta porque conseguí el televisor con todas las características que yo quería buscar.
1: Sí, y a eso le podemos sumar si tiene o no un certificado de calidad para que realmente esté avalado y tengas un producto con calidad, y esa calidad te va a otorgar la garantía del producto.
0: Bien, entonces, como para que del otro lado los oyentes vayan entendiendo, cuando yo digo tengo un producto de calidad es que cumplió con lo que yo quiero que tenga ese producto o ese servicio, ¿no? Porque por ahí a veces uno, yo siempre hablamos de esta, con nuestros colegas hacemos este ejemplo clarito del auto, ¿no? Si yo necesito un auto para moverme, para mí un fitito, ¿sí? Que somos de aquella época, nos lleva y nos lleva bien, si anda bien. Y un Mercedes también,
1: por
0: dependiendo,
1: supuesto.
0: O sea, cumple con la función, pero bueno, está en la calidad que uno le quiere poner, digamos, ese producto que compra o ese servicio que va a brindar, si el, digamos, el cumplimiento no de la calidad.
1: Correcto, en caso de un auto, como bien decías, si es un Mercedes o es un Fitito, el auto nos va a llevar y nos va a traer. Ahora, los componentes que conforman ese motor, que conforman, digamos, la
0: el confort también, ¿no?
1: El confort y demás, van a llegar a otros parámetros y otro rango de exigencia, que a la vez también están aprobados y están certificados para que cumpla con ese requisito.
0: Y te hago una consulta, ¿una empresa o un comercio puede solamente implementar la norma sin certificar o es obligatorio certificarla?
1: Bien, ahí tocaste un punto en el cual vos podés trabajar bajo un sistema de gestión enfocado a la calidad, pero obviamente no se van a estar ni abriendo las puertas del mercado para poder competir con otros proveedores o clientes, y sí podés llegar a tener tu proceso controlado, pero siempre que no lo tengas certificado pueden existir desvíos.
0: Bien. Y vamos a hacer un ejemplo, ya que en un ratito acá vamos a hablar con una doctora ginecóloga que va a hablar de los resultados, o de los, en realidad no de los resultados, de los exámenes que tenemos que hacernos nosotras las mujeres, y el por qué, ¿no? Siempre desde lo de la prevención, como es la calidad, también ser una norma preventiva. Si yo voy a la consulta médica, la doctora me hace, digamos, una serie, un choclo así de análisis que me tengo que hacer todos los años, y exámenes, supónganse que tenemos que hacernos 5 exámenes, ¿no? Entonces okay. Yo voy a la clínica y digo, tengo que hacerme estos exámenes. Bueno, ¿cuándo los vengo a retirar? Me hago los exámenes, 5 días. Y yo voy y los retiro y me dice, no, señora, lo tiene en la web. Y pero yo los necesito en papel. ¿Cumple o no con calidad eso?
1: Depende, o sea, cumple. El tema es justamente verificar el modo o la manera de comunicación.
0: Bien, a eso quería llegar. ¿Qué importante que es para cumplir con los requisitos de calidad o con esta calidad de nuestro servicio, de nuestro producto, la comunicación entre las partes, ¿no? ¿Por qué? Porque capaz que en algún papelito que nos dieron cuando su turno es, dice los estudios, o la chica que nos da por WhatsApp o que nos atiende muy amablemente, nos dice, bueno, los estudios lo va a tener en su correo o lo va a poder ver en la web, ¿sí? Y si yo digo, hay mucha gente grande que se hace estudios, ¿no?
1: Correcto.
0: Y no tiene esa agilidad que hoy tenemos de ver...
1: Dispositivos electrónicos.
0: Gracias, Juan. ¿Qué haría sin vos, que no me está ahí y que me lee la mente? ¿Cómo hace esta gente grande? Y si te dice, no, nosotros los subimos a la web y de ahí, ahí los puede ver. Yo le puedo dar la clave, me imagino, a mi doctora para que lo vea, porque si, digamos, esta señora, este señor grande no tiene esa posibilidad, se queda sin saber los resultados del estudio.
1: Correcto.
0: Bueno, ahí, ¿sería buena o mala la calidad? Ah, qué buena pregunta que tienen.
1: Buena pregunta, buena pregunta. Y los oyentes por ahí está bueno que opinen y también nos aporten alguna idea de cómo
0: algunas
1: hacerlo.
0: Ideas. 299-607-3371, si querés contarnos, a ver, ¿qué harías vos si te dicen la única posibilidad es por la web y no tenés computadora, no manejás el teléfono, vos sos una persona que por ahí no te gusta o ya sos grande y no tenés esa agilidad para poder verlo así leer? ¿Qué harías? ¿Te volvés a ese lugar? Porque la calidad lo que te lleva es, en este caso, a volver al lugar donde me hice los estudios, por más atención linda que tengan, pero si no obtengo el resultado, para mí la calidad no sería de la mejor, ¿no?
1: Por supuesto,
0: pero,
1: es
0: a ver,
1: fundamental.
0: Esto tómenlo como un ejemplo nada más, y no es que hacen mal las cosas, sino que yo, que soy el, digamos, la persona que se está haciendo los estudios y que quiere tener los resultados, sí, lo quiero tener en papel y me lo dan en forma electrónica. Entonces, esa partecita de que yo no lo puedo tener de forma, digamos, en un papel, no cumpliría con mis expectativas de calidad. Eso que definía la norma, ¿no? Que decía cumplir con las expectativas, ¿sí? Sarasasasasasa.
1: Correcto.
0: ¿Sí?
1: Correcto.
0: Entonces, ahí es como que yo puedo decir, y no me gustó porque, pero no es que no me hizo de calidad, porque los exámenes son de calidad, que no se mezclen estos conceptos y se entienda mal, sino yo lo quería en papel y me lo entregan en formato electrónico, o yo lo quería en formato electrónico y me lo entregan en papel, ¿sí? Entonces, porque el papel por ahí se me... Yo, por ejemplo, me lo entregan en papel y va a terminar perdido en alguna carpeta. Por ahí voy a ver el trabajo, voy a abrir así, me van a ver el análisis, me van a ver los exámenes, porque uno ya está más acostumbrado a la parte, digamos, electrónica, entonces, bueno, lo baja, lo verifica en la compu o en el celu. Pero bueno, un poquito de eso se trata, ¿no? La calidad de cumplir con esas famosas expectativas que uno necesita.
1: Por supuesto, sí. Como hablábamos hoy, digamos, lo que la gente espera, sin fallas y de forma confiable. Muchas de las veces sucede algo similar con otro tipo de producto u otro tipo de resultados que no son los esperados, lógicamente, o no son de la manera que nosotros los deseábamos. Bueno, también ahí se abre otra puerta donde podemos implementar algún tipo de queja, algún tipo de...
0: reclamo.
1: Un reclamo, que esto sería ya un reclamo de satisfacción del cliente, en este caso, y a la vez también internamente ese cliente puede gestionar el reclamo por medio de alguna no conformidad.
0: Exactamente, eso que se desvió o que no se cumplió, ¿no?
1: Correcto, correcto.
0: Bien, que todos los tomamos como algo malo y es la mejor herramienta de mejora que tenemos para que, bueno, el cliente vuelva.
1: Y exista la mejora continua para poder seguir y continuar renovándonos y a la vez también poder mejorando cada día.
0: Bien, en calidad hay asociado dos términos que muchos de los que trabajan más que nada en empresas, por ahí lo puede haber escuchado, que es la eficacia y la eficiencia.
1: ¡Qué temas!, ¿no?
0: Porque a veces te dicen, tu servicio fue eficaz o fue eficiente. Y yo digo, ¿qué es ser eficaz y qué es ser eficiente?
1: Correcto. Y eso también me parece una buena pregunta para los oyentes, para ver si pueden opinar y pueden llamar y compartir sus ideas, más allá de que nosotros seguramente lo sepamos, pero para darle un poco de participación al
0: público. A ver qué piensan, ¿no? ¿Qué es para vos ser eficaz y qué es para vos ser eficiente? Vamos a un tema musical mientras recibimos los mensajitos. Seguimos en este bloque que llamamos ¿Por qué es importante tener un sistema de gestión implementado en tu empresa? A ver qué suena ahí, Max.

0: Bueno, y acá volvemos con una nueva sección en estos voces que se escuchan, que es en materia de prevención, y en este caso vamos a hablar de la prevención en los controles ginecológicos que se tiene que hacer la mujer, o que se deberían hacer, ¿sí? Y vamos a contar con la presencia, que ya está acá en nuestros estudios, de la doctora Yamila Custillo, que es médica ginecóloga, que nos viene a contar todos esos exámenes que nos tenemos que hacer, todas esas, la periodicidad, ¿sí?, a partir de qué edad, etcétera, etcétera. Pero bueno, vamos a darle la bienvenida a Yamila y ahora vamos a empezar a tratar este gran tema que es prevención en los controles ginecológicos. Hola Yamila, buenas tardes.
1: Hola Caro, ¿cómo estás? Bueno, quiero agradecerte esta oportunidad y contarte que me parece que es súper importante comentarles a las mujeres el tema de sus controles ginecológicos. Remarcar la importancia de que tienen que hacerlos todos los años, que tienen que ser periódicos, que hay que repetirlos, que por más que por ahí salieron bien antes o que no tienen ningún síntoma, igual tienen que hacerlos, tienen que hacer la consulta, porque la idea de poder hacer controles es poder prevenir, poder llegar a una situación patológica, a un momento en que podemos tomar una conducta y esa conducta puede tener efectos beneficiosos.
0: Exactamente, no llegar a que se nos declare una enfermedad, claro, sino actuar y controlarnos antes de que pase esto. Yami, contanos, ¿a partir de qué edad una mujer, sí, tiene que empezar a hacerse los controles y por qué?
1: Y mira, esto es como muy personal porque el control ginecológico depende de la edad de la mujer, qué es lo que vamos a hacer. Yo tengo muchas pacientes en consulta que, por suerte, me vienen derivando y me recomiendan. Por ahí tengo una paciente que viene y me quiere traer a su hija. Entonces la pregunta es siempre, ¿a partir de qué edad puedo traer a mi hija?
0: Qué pregunta importante, ¿no?
1: Es re importante porque a nosotras como mamá, yo soy mamá de una preadolescente, ¿cuándo empiezo a llevarla? ¿Qué vamos a hacer? Claramente no va a ser la misma consulta para una nena de 13, 14, 15 años que una mujer después de los 20, que una mujer después de los 30, que una mujer después de los 50.
0: Totalmente.
1: Entonces, como que no hay una pauta estricta de lo que es para todas, sino que cada consulta es muy particular. Y eso también es lo que me gusta mucho, que es muy dinámico el consultorio, que cada consulta es diferente y cada cosa que por ahí que le pedimos a las pacientes es diferente.
0: Y desde tu punto de vista, ¿cuál es el momento recomendable para, ya que estamos hablando de la preadolescencia o de la adolescencia, que una chica vaya a hacer su primer consulta?
1: Y a mí me parece que es fundamental primero conocer bien a la persona que vamos a llevar. Yo tengo papás que me han traído sus hijas, tías que me han traído sus sobrinas, mamás, abuelas, y eso depende mucho de lo que se habla en casa. Si en casa tenemos buena comunicación, si sabemos básicamente en estas pacientes lo que vamos a charlar es el ciclo menstrual, temas de higiene, gestión de la menstruación. Si tenemos un ambiente súper cuidado en casa en el que charlamos mucho, quizás podemos prolongar un poquito la consulta, salvo que haya algún síntoma muy puntual. En cambio, si por ahí hay familias, tenemos muchos tipos de familia, quizás donde la mamá no está por alguna razón particular y el papá se siente muy inseguro, quizás a los 12, 13 años, cuando empieza su menstruación, ya pueden venir a la consulta, donde simplemente vamos a charlar de temas muy, muy personales, muy fisiológicos, y empezar a abrir la puerta para que estas pacientes puedan tener acceso a una consulta de confianza y poder acceder a información real, que muchas veces pasa esto, que tienen mucha información dando vuelta en redes que no saben cómo gestionar, entonces acomodamos todo un poco y vamos orientando.
0: Qué importante esto que acabas de decir, ¿no? Para especialmente, bueno, en este proceso, ¿no?, donde la mujer, la nena deja de ser nena, pasa a ser adolescente, comienza con su ciclo menstrual, y que tenga confianza y empezar a hablar en materia también de prevención, ¿no? Y que un pasito más allá, me imagino, que ya es el cuidado, ¿sí?, en el momento cuando ya son un poquito más adultas, aunque hoy están muy prematuras en el tema de la primera relación, ¿no?
1: Ese es un tema que es súper importante hablarlo. Me parece que tener información real, confiable, y que sientan que tienen un espacio donde pueden preguntar de todo y se van a ir de ahí con información, es fundamental. la primera relación sexual, cómo cuidarse para no contraer una enfermedad de transmisión sexual y para prevenir un embarazo no deseado, me parece que es fundamental.
0: Vamos a hacer un especial, te invito a hacer un especial para las adolescentes porque me parece que es algo fundamental. Hoy hay muchas noticias en las redes, hoy hay una movida muy grande que las chicas se dejan llevar por eso, y me parece que es tan importante los padres cómo abordar este tema, ¿sí? Y los chicos cómo poder estar preparados para su momento, digamos, y sacarse todas las dudas, tener información, como bien decís vos, real, certera y desde el punto preventivo, ¿no? Para evitar contagios de enfermedades, de transmisión sexual y embarazos no deseados.
1: Sí, tal cual. Aparte recordemos que, por ejemplo, en Cipolletti y en general en toda la Argentina hay muchas enfermedades de transmisión sexual, hubo un pico de sífilis muy importante el año pasado, se hicieron campañas muy importantes, tanto de detección de sífilis como para después poder acceder a los tratamientos. Y bueno, y recordar esto, que hay que consultar para poder prevenir.
0: Siempre. Bueno, y entrando con un poquito, porque ya vamos a invitar a Yami a que venga a hacer, vamos a hacer especiales, que me parece que es sumamente importante esto de la prevención, de la buena información y de cómo estar, digamos, con temas tan sensibles y tan importantes como son evitar las enfermedades sexuales, evitar embarazos no deseados y por sobre todo tener una información de la parte de la reproducción que sea sana y saludable, ¿no? para todos. ¿Sí? Y también los papis y los varones que están escuchando también informarse de esto porque es parte también de este proceso, ¿no?
1: Sí, tal cual, tal cual.
0: Bueno, y hoy nos vamos a centrar un poquito en ir un poquito más allá de, digamos, de la preadolescencia, sino cuando las mujeres tienen que empezar a hacerse esos controles ginecológicos. Entonces, la primera pregunta sería, ¿qué exámenes, sí, se tiene que realizar una mujer y a qué edad empieza a tener? Bueno, hablamos un poquito de esto, ¿no? Pero sería recomendable empezar a hacerse estos exámenes.
1: Bueno, generalmente las mujeres que han empezado a tener sus relaciones sexuales, empezamos a hacer un Papa Nicolau, que es el estudio del PAP, el famoso Tita Merelo que decía, hacete el PAP. Es fundamental, seguimos usando el mismo método porque es muy efectivo para detectar lesiones precancerosas, ¿sí? Lesiones en las cuales podemos actuar para prevenir un cáncer que siga avanzando. Por eso es fundamental.
0: Qué importante.
1: Como está súper asociado a la infección con el virus del HPV, el virus del HPV es un virus de transmisión sexual, entonces por eso empezamos a buscarlo después de tener relaciones. 2-3 años después de haber comenzado a tener relaciones, empezamos con el PAP. ¿Sí?
0: Bien.
1: El PAP y la colposcopía, una ecografía ginecológica y una ecografía mamaria según antecedentes para empezar a hacer el control de pacientes jóvenes, hasta los 30 años.
0: ¿Análisis de sangre?